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2: Hey, ¿qué tal? ¿Cómo están? Muy buenas tardes. Bienvenidos y bienvenidas a nuestra programación. Te saluda Jorge Venegas hasta las 9 de la noche. Feliz lunes, lunes 25 de mayo. Saludos a todos los festejados, así como yo. Felicidades, un abrazo para todos. Y estamos arrancando esta programación con algo de The Europe. Esto se llama The Final Countdown. Mándame Watts con todos tus saludos, 449-241-5273. Escuchas la número uno en éxitos, Stereo Rey, 100.9, 6-3 minutos.

0: Collins Studio. 6:18 en la número 1 en éxito, Stereo Rey 100.9. Vamos a hacer una pausa, pero al regresar vamos a tener música con Green Day, Earth Overkill, también Barry Wild, Los Esenciales y Pet Shop Boys. A continuación.
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0: Velvet con Pet Shop Boys y Domino Dancing. Quiero mandarle saludos a mi buen amigo Martín. Dice, feliz cumpleaños, mi George. Un fuerte abrazo. Muchas gracias, Martín. También saludos a Carlitos. Dice, buenas tardes, mi George. Saludos. Gracias, Carlitos. Rocío dice, buenas tardes, le mando un fuerte abrazo a Jorge Venegas por su cumpleaños, que Dios le dé 100 años más de vida y salud y que siga pasándola muy bien y que sigamos disfrutando de la música que nos gusta. Felicidades de nuevo, soy Rocío Imelda. Muchas gracias, Rocío. Un abrazo y gracias por esos mensajes a través de nuestro WhatsApp. 449-241-5273.
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escucho Stereo Rey 100.9. Tengo saludos a mi amiga Tania Ornelas. Dice, feliz cumpleaños, George. Que sean muchos años más cargados de salud, bienestar, trabajo y muchas bendiciones. Muchas gracias, Tania. Te mando un abrazo y gracias por tan bonito detalle. 449-241-5273. Llega Green Day a Stereo Rey 100.9.

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Buenas tardes, escuchas la número uno en éxito Stereo Rey 100.9. Te acompaña Jorge Venegas hasta las 9. Eso fue con David Bowie. Let's dance. 6:48 minutos. Quiero mandarle saludos a Leti Picasso. Dice, saludos mi George. Muchas felicidades por tu cumpleaños. Que te la pases súper, súper. Ya sabes, que te queremos un montón todos. Gracias, Leti. Te mando un abrazo. También saludos para Arturo González, a Charlie Boy. Saludos a la nena. Gracias, chicos. Eso se llama Sending All My Love en Stereo Rey.

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2: Hey, ¿qué tal? ¿Cómo están? Buenas tardes. Bienvenidos y bienvenidas a nuestra programación. Te acompaña Jorge Venegas hasta las 9. Aquí tenemos a Steve Perry of Sherry, 7:02. Más adelante la música Wizard, Joan Osborne, Olivia Newton-John en Los Esenciales. No le cambies del 100.9 Stereo Rey.

En Estadio Rey 100.9 escuchamos a Joan Osborne y One of Us. 7:13. Seguimos con los saludos a través de nuestro WhatsApp. 449-241-5273. Saludos al 524. Dice, saca las mías, mi George. Felicidades, mi buen. Gracias, Tavo. Un abrazo. Llega Wizard a Estéreo Rey 100.9.

0: En el 100.9 escuchamos a Weezer y Beverly Hills. 7:17, la temperatura 28 grados sobre Aguascalientes. Más adelante, Electric Light Orchestra, Maroon 5, Bruce Springsteen y los niños de Aja. Continuación.
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Take On Me. Buenísimo año, ¿no? Año de éxitos. La buena música y los buenos tiempos aquí en el 100.9 Stereo Rey, aquí con el George. Continuamos con más música. Te invito a que me mandes WhatsApp 449-241-5273. Quiero mandarle saludos para Claudia. Hola, Claudia, ¿cómo estás? Dice, hola, George. Felicidades. Feliz cumpleaños. Un abrazo. Gracias. Un abrazo también para ti. Vámonos con más música. Llega el jefe, Bruce Springsteen. Esto se llama Streets of Philadelphia. En Stereo Rey 100.9.

Just Like You. En el 100.9 Stereo Rey, número uno en éxitos. Tengo saludos, saludos, cómo no, con todo gusto. Saludos para Alejandra, dice, qué gusto saludarte, George. Hace mucho que no te escuchaba, gracias. Gerardo López, ¿cómo estás? Te mando un abrazo, continuamos con más música. Esto se llama Hold On Tight en el 100.9.

0: 100.9, número uno en éxito, Stereo Rey. Una pausa más adelante. Chécate. Llega Scorpions, Yes, Foxball, Daft Punk y además los niños de Van Halen. A continuación, no le cambies el 100.9.
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0: Este tema fue el único sencillo del grupo lanzado en su carrera en haber alcanzado el número uno en la revista Billboard Hot 100 y se publicó en su álbum también llamado 1984. ¡Qué barbaridad! Grandioso año, no les digo. Ok, continuamos con más música. Llega That Punk. Esto se llama Get Lucky. A Estéreo Rey 100.9. Buenas tardes.
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2: Hola, hola, ya al caer la noche te acompaña Jorge Venegas hasta las 9. Aquí tenemos a Tears for Fears en Stereo Rey. Bienvenidos.

Games People Play. 8:12. Feliz arranque de semana para todos. Quiero mandarle saludos a Graciela Martínez. Dice muchas felicidades, que Dios te bendiga. Venegas, salud desde Puebla. Queremos pastel, pastel, dice Graciela Martínez. Muchas gracias, gracias por tus felicitaciones. Te mando un abrazo. También saludos para Alejandra. A Mariano Hernández, dice feliz cumpleaños, Georgie. Te mando un saludo y un abrazo. Gracias, Mariano. También saludos para Nadia Lara. Dice feliz cumpleaños, señor Venegas. Que este año venga cargado de muchas bendiciones. Esperemos y así sea, ¿verdad, Nadia? Muchísimas gracias. También quiero mandarle saludos a Vittorio Moratti. Dice mi Giorgio, feliz cumpleaños. Dios te bendiga con mucha salud, mucha vida y mucho trabajo. Y que dure toda una eternidad para que sigas deleitándonos con esa excelentísima música, ¿eh? Sigue siendo el number one. Gracias, Vittorio. También saludos para Iván Zambrano. ¿Cómo estás, Iván? Saludos a Ernesto Sánchez. Dice, happy birthday, George. Y feliz cumpleaños, amigo. Igualmente, Ernesto, gracias. Dolores dice, hola, buenas tardes, happy birthday. Felices vueltas al sol. Deseo que cumplas más en compañía de tus seres queridos y también de tus radioescuchas, que también te queremos. Atentamente, Dolores Olagues. Gracias, Dolores. Muchísimas gracias, chicos. Gracias por enviarme su WhatsApp al 449-241-5273.

0: Glenn Free y se llamó The Hill Sun en el 100.9 Stereo Rey, la número uno en éxitos. Vamos a hacer una pausa, pero al regresar no le vas a cambiar porque regresamos con buenísimas rolitas para ti con los niños de Smash Mouth, de Billy Joel, Paul Stewart en Los Esenciales y Wang Chung a continuación.
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Ya son 8 de la noche con 30 minutos. La temperatura en este momento 27 grados. Quiero mandarle saludos a Magu Bere. Dice: hola George, happy birthday. Te deseo salud, paz y bienestar. Un abrazo de mi parte y me encanta tu voz. Muchísimas gracias. Saludos para Magu Bere. Ahí le mandamos saludos. A Stephanie Barrón también le mandamos saludos. Y a Ramón de la Rosa. Muchísimas gracias, chicos. Gracias por enviarme su WhatsApp al 449-241-5273. Saludos a Martín, a Tavo Acero. Gracias, chicos. A Moni Salas, a Charlie. También saludos para Manuel Tapia, a Julie Fong. Saludos a César García y a Itzel. Gracias, chicos, por todos sus mensajes al 449-241-5273. Continuamos con más música. Esto es algo para recordar. Y claro, estamos hablando de All Stewart. Este tema, grandioso tema que vamos a escuchar. Esto se llama G of the Cut en el 100.9. Número uno en éxitos. Este es un super mega hit esencial de Stereo Rey.

Stereo Rey 100.9, Billy Joel, We Didn't Start the Fire. En el 100.9, 8:40, la temperatura 27 grados, llega Smash Mouth y All Star.

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excelente tema a cargo de Bon Jovi en Estéreo Rey 100.9. Quiero mandarle saludos para Elsa Cortés. ¿Cómo estás, Elsa? Gracias por tu saludo. También saludos para Pili, otro para María Isabel y a Jaime Salas. Gracias, chicos. Gracias por enviarme su WhatsApp 449-241-5273. Yo soy Jorge Venegas. Que pasen ustedes una extraordinaria noche escuchando Estéreo Rey 100.9. Hasta mañana.

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0: 9:30.
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0: 1016.
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0: 10:31. 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

0: 1110.
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0: 11:36.
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9: Bienvenidas y bienvenidos a Revista del Consumidor Radio. Soy Joy Ramírez. Hoy, en el Platillo Sabio Profeco, nos acompaña Mati Vargas, cocinera tradicional queretana, quien nos va a enseñar a preparar unas deliciosas salchichas a la mexicana desde cero. Bienvenida, Mati.
10: Gracias, Joy. Esta receta les va a encantar. Comenzamos. Los ingredientes que necesitamos para hacer las salchichas caseras son 1 kilo de pechuga de pollo, 400 gramos de hielo picado, 200 gramos de lardo de cerdo o lomo de cerdo, 140 gramos de fécula de maíz, 20 gramos de sal, 16 gramos de cebolla en polvo, 8 gramos de fosfato de sodio, 8 gramos de sal cura, una cucharadita cafetera de paprika, agua, funda de celulosa para la salchicha e hilo de algodón. Para nuestra preparación de salchichas a la mexicana, requerimos 2 jitomates medianos en cubos, media cebolla fileteada, un chile verde, un diente de ajo fileteado, cilantro picado, sal al gusto, aceite y 6 de las salchichas que vamos a preparar cortadas en rodajas. Comenzaremos preparando el embutido. Primero, cortamos la carne en cubos pequeños y la ponemos en la licuadora junto con las sales mezcladas. Y mientras se licúa, agregamos una tercera parte del hielo molido. Además, añadimos nuestro colorante natural, que es la paprika. Luego, el lardo de cerdo o lomo de cerdo. Y al final, el resto de los ingredientes, incluyendo el hielo. Licuamos hasta que se integren bien los ingredientes y reservamos la mezcla en un bowl. Ahora, para darle forma a las salchichas, colocamos la mezcla dentro de la manga y embutimos en la funda de celulosa, rellenando a presión las tiras largas y atamos por uno de los extremos. Dividimos las salchichas en porciones atándolas con hilo de algodón. Para cocinarlas, colocamos las tiras de salchichas en las bolsas resellables de grado alimenticio y extraemos la mayor cantidad de aire posible. Calentamos previamente el agua a punto de ebullición, introducimos la bolsa de salchichas y cocinamos de 30 a 40 minutos. Al finalizar la cocción, sumergimos las salchichas en un bol con agua fría y hielos. Esto es para crear un choque térmico y las llevamos a refrigeración por 24 horas. Es muy importante que no retiremos la funda de celulosa hasta que las vayamos a usar. Ya seleccionadas, las colocamos en una bolsa al alto vacío para almacenarlas en el refrigerador. Estas salchichas pueden durar una semana almacenadas en refrigeración dentro de la bolsa. Ahora vamos a llevar estas salchichas caseras a otro nivel. Para su preparación, agregamos aceite en una cazuela y sofreímos la cebolla, el ajo e incorporamos las rodajas de salchicha. Agregamos el chile picado y después el jitomate en cubitos. Sazonamos con una pizca de sal y colocamos un poco de cilantro picado. Por último, dejamos cocinar por 10 minutos aproximadamente hasta que todo quede bien integrado. Recuerden que el platillo Sabio Profeco es fácil de preparar, tiene buen sabor, aporta un balance nutricional y rinde para varias porciones. Anímense a prepararlo y cuéntenos en nuestras redes sociales cómo les fue. Yo soy Mati Vargas, cocinera tradicional queretana, y fue un gusto cocinar con ustedes.
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0: ¿Sabías que cada vez que un ave vuela puede estar sembrando un bosque entero? Mientras cruza montañas o ríos, lleva consigo semillas pegadas a sus plumas, en sus patas o en su panza. Sin proponérselo, ese vuelo podría ser el inicio de un nuevo ecosistema. Las aves no solo cantan y vuelan, también plantan el futuro. Se llama ornitocoria a la dispersión de semillas realizada por aves. Es tan vital que el 70% de las plantas con flores dependen de estos jardineros con alas para reproducirse. Imagínalo, un árbol que nace en la selva de Chiapas puede crecer en un pastizal de Sonora. Todo gracias a que un ave se comió su fruto. Y no estamos hablando de distancias cortas. Las aves migratorias pueden transportar semillas más de 300 kilómetros, incluso entre continentes. Cruzan océanos con semillas adheridas al plumaje o en su sistema digestivo, colonizando islas remotas que jamás tendrían vegetación sin ellas. Las aves residentes y migratorias trabajan en equipo. Las locales, que viven todo el año en el mismo lugar, mantienen un flujo constante de semillas, regenerando la vegetación cercana. Mientras tanto, las migratorias actúan como mensajeras entre regiones, conectando poblaciones vegetales separadas por cientos de kilómetros. Pero esto no es casualidad.
1: Es una alianza evolutiva de millones de años.
0: Las plantas desarrollaron frutos jugosos y coloridos como pago por el servicio de taxi. Las aves obtienen nutrientes de la pulpa y las semillas viajan gratis en su sistema digestivo, hasta ser excretadas lejos del árbol madre. Pero el cambio climático está rompiendo este pacto milenario. Las aves migratorias están desplazando sus rutas hacia zonas más frías, lo que desconecta los ciclos reproductivos de muchas plantas. El ritmo de migración ya no coincide con la maduración de los frutos, y sin aves, muchos bosques no pueden regenerarse. ¿Sabemos todo esto? Antes se capturaban aves con redes de niebla para analizar sus heces.
1: Pero ahora usamos códigos de barras de ADN.
0: Analizamos pequeños restos genéticos en sus heces y listo. Sabemos exactamente qué semillas transportó cada ave.
1: Ciencia molecular al servicio de la conservación.
0: Entonces, cada ave que ves no es solo un animal bonito que canta. Es arquitecta de bosques, sembradora de carbono, conectora de ecosistemas. Su desaparición implicaría la pérdida de miles de interacciones ecológicas que sostienen la vida en los trópicos. Conservar aves es conservar bosques, es proteger el almacenamiento de carbono.
1: Es garantizar que las plantas puedan adaptarse al cambio climático buscando nuevos hábitats.
0: Porque sin aves sembradoras, los árboles no pueden cruzar montañas, ni ríos, ni campos. Se quedan inmóviles, esperando un vuelo que quizás nunca llegue. Con información del portal Una Mirada a la Ciencia. Les saluda Mónica Genis.
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5: 1149.
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0: 1:21.
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0: 1:41. 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

0: 519. 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

0: 619.
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6: 624. 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

0: 6:39.
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0: 6:43.
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3: Son las 7 de la mañana.

0: momento. Las 7 de la mañana, hora del centro de México. Son las 7 en punto, son las 7 en punto, ya son las 7 en punto. En el centro del país. Ni más, ni menos. Ya son las 7 de la mañana en el centro de la República Mexicana. Buenos días. Ahora sí, empieza lo bueno. Ahora sí, arranca JLM Noticias con José Luis Morales. Todo Aguascalientes se pone en la misma sintonía. Es increíble, es un fenómeno. Ricos, pobres, hombres, mujeres, grandes, chicos, desde este momento se informan con el jefe de jefes, José Luis Morales. José Luis Morales. José Luis Morales en La Mexicana, en Estéreo Rey, en Star TV, en JLM Diario. Sí, el periódico, JLM Diario. Y en redes, ya, conéctese. JLM Noticias, JLM Noticias, JLM Noticias. Amanece en el martes 26 de mayo del año 2026. La temperatura es de 16 grados. ¿Por dónde va la mañana, compañeros? ¿Por dónde diablos va la mañana? Local, denuncian acoso en el ISSSTE. Acusan a un trabajador y también a la jefa de recursos humanos. Empleado se manifiesta para pedir la destitución de mandos autoritarios, pero les sale el tiro por la culata, porque resulta que ese trabajador, el que armó el desmadre en el ISSSTE ayer, ya tenía demandas por hostigamiento sexual. Fíjese, quiso armar un desmadre en el ISSSTE, quiso armar un desmadre en el ISSSTE y le salió el tiro por la culata. Si usted está en el ISSSTE y me quiere contar, cuénteme, aquí no hay pedo, aquí sí se puede. Es con José Luis Morales, es JLM Noticias, aquí no hay pedo, aquí manda el pueblo, no el pinche gobierno. 449-122-5770. Galaviz. Ayer les anuncié que Alfredo Reyes se registró como candidato del PAN a presidente municipal. Ahora Rubén Galaviz, el del sector salud, se registró para ser gobernador. Quiere decir entonces que la lista de candidatos a gobernador en el PAN ya es de Rubén Galaviz, Toño Arámbula, Leo Montañez y Toño Martín del Campo. ¿Le gusta o no le gusta? Ahora Rubén Galaviz, el de Licea, quiere ser gobernador de Aguascalientes. Extra, extra, extra. 449-122-5770. Al respecto, ya están los panistas, reaccionaron. Oigan, esto ya parece reja de refrescos. Ahora resulta que ya todo el mundo quiere ser candidato. Así dijo Almailda Medina. Almailda Medina, esto ya parece fiesta, esto ya parece chunga, esto ya parece caja de refrescos. Así ya, llena. Ahora ya todos quieren gobernar Aguascalientes. Está buena la portada. Está buena la portada, la encuesta del día. Participe, ahí les va. Ustedes saben que presenté una bomba la semana pasada. La bomba del pepenador, grabaciones que confirman que Martín Orozco y su pandilla eran unos criminales. Son unos asesinos. Hoy le preguntamos a la gente la encuesta de Carlos Pena, T-Research. ¿Qué dice Aguascalientes? ¿Usted cree que Martín Orozco sea responsable de la desaparición del pepenador? ¿Usted cree realmente que Martín Orozco sí era un criminal, un mafioso? 92% de la población dice que sí, puta madre. Puta madre, reputa madre. Imagínense qué buena imagen. Al paso del tiempo, Martín, 92% de la población de Aguascalientes opina que eres un criminal, opina que eres un asesino, opina que eres una escoria, 92%. ¿Usted qué dice? Porque además viene bomba esta semana, ¿eh? Viene otra grabación, Martín. Todavía peor, más subida de tono, Martín, más subidita de tono, cabrón. Sí, la bomba de esta semana viene más fuerte. Y tengo varias. Y tengo muchas más. Puf. Andy fuera de Morena. ¿Cómo Lula? Lula. Primero, la presidenta alcalde. Ahora Andy fuera. Fíjese, de ser hijo del presidente, de ser dirigente nacional de Morena, ahora será un simple diputadillo de Tabasco. Bien, presidenta. Eso se lo aplaudo, presidenta. Sé que no es fácil. Deshágase de López Obrador y de toda la chingadera alrededor. Sí. Si ese va a ser el camino de aquí en adelante, felicidades, presidenta, limpiar todo lo que huela a López Obrador. Por lo pronto, Andy, a chingar a su madre Lula. Esa es muy buena. Polémica. No vean TV Azteca, pide la presidenta Sheinbaum. Sí, que la bronca es muy seria con Ricardo Salinas. El llamado será inútil, responde Salinas Pliego. Esa no me gusta. No creo que sea correcto que un jefe de Estado, con tantos problemas que tiene el país, se concentre en una televisora y nos diga a los mexicanos qué ver y qué no ver. No, esa no me gusta, ¿eh? No. No, lo bueno lo aplaudo. Que limpien el país de todo lo que huela a López Obrador. Rocha Moya, Adán Augusto, narcotraficantes, los hijos, los marranos, los corruptos, perfecto. Pero esto, en una de esas, van a crecer más a Salinas Pliego. Y en una de esas, Salinas Pliego sí se convierte en el Javier Milei, en el Meloni, en el ultraderechista que podría pelear la presidencia de México. ¿Cómo lo dijo la presidenta? JLM Noticias, corre video.
1: No vean TV Azteca. Se va a enojar Salinas Pliego, ya de estar escribiendo un tuit en este, bueno, un X, en este instante. Hoy le

0: sacar el mundial. Y con tantas broncas, violencia, desaparecidos, narcopolíticos, la crisis de Morena, la economía que no crece, salud, educación, creo que podría o debería estar concentrada en cosas mucho más importantes. Es una opinión muy personal. Salinas, claro que contestó, y bueno, pues todos sus programas le respondieron a la presidenta Sheinbaum. Imagínense, lo hicieron, bueno, hasta en Ventaneando. JLM Noticias, corre video.
1: Hola, ¿cómo les va? Bienvenidos a Ventaneando. Esto lo dijo esta mañana Claudia Sheinbaum en su mañanera.
2: No vean TV Azteca.
1: Creo que los mexicanos no necesitamos que absolutamente nadie nos digan qué vemos y qué no vemos. Esto es un mensaje muy desagradable de parte de la mañanera, porque lo ideal sería, o lo que esperamos los mexicanos, que en la mañanera nos digan algo tan importante: qué están haciendo con los medicamentos, qué están haciendo con
3: con el gasto público,
1: con el gasto público,
4: la seguridad.
5: ¿Dónde están los ladrones que de pronto dejan a Estado sin un quinto? ¿Dónde están esas personas? ¿Dónde están los narcotraficantes? Eso es verdaderamente lo importante. Creo que el público...
0: Y bueno, ese y todos los programas al extremo, todo lo que hace TV Azteca, bueno, pues sí, se metieron con el dueño. Un dueño que, por cierto, creo que hoy paga ya, llega a los 30 mil millones de pesos hoy, 30 mil millones de impuestos. Y bueno, pues usó toda su furia, toda su fuerza, porque si la tiene es un medio muy importante, para responderle a la presidenta. Lo hicieron también en Azteca Noticias. JLM Noticias, corre video.
6: En respuesta a las expresiones hechas por la presidenta de México en su conferencia matutina de hoy, informamos lo siguiente. Le queremos informar que su llamado a no ver TV Azteca será inútil. Hay millones de mexicanos que sí ven TV Azteca y disfrutan de nuestra programación. Los mejores realities y películas, nuestras grandes coberturas deportivas y espacios informativos que sí hablan con la verdad. Estos mexicanos no dejarán de vernos solo porque a usted le incomode la verdad y nuestro liderazgo en la conversación pública. No es la primera vez que la 4T intenta boicotearnos y hasta destruirnos. Pero como siempre lo hemos demostrado, seguiremos siendo líderes en todo lo que hacemos.
0: ¿Y sabe por qué no me gusta que usted, yo quiero que opine? Porque esto nos regresa a los tiempos de López Obrador. Pleito, pleito, pleito. División, división, división. Charios fifís, charios fifís, charios fifís. Y así destruyó a México. Nunca trató los temas importantes. Se alió al narcotráfico. Se robó el dinero de las medicinas. Acabó con la educación. Aperezó al país. Llenó al país de huevones y mantenidos. Y todos los días era pleito, pleito, pleito. ¿Cuánto daño nos hizo López Obrador? Si este episodio me regresa a esos tiempos que yo no quiero volver a vivir en este país. No, no para nada. Denuncian acoso en el ISSSTE. Escandalazo en el ISSSTE de Aguascalientes y de los manifestantes. El principal resultó ser un hostigador sexual. Los del ISSSTE, las del ISSSTE, ¿quieren hablar? 449-122-5770. Otro registro en el PAN. Rubén Galaviz quiere ser gobernador de Aguascalientes. Ya hay 4 aspirantes a la gobernatura de Aguascalientes: Toño Martín, Leo Montañez, Toño Arámbula y ahora Rubén Galaviz. ¿Les gusta o no les gusta? 122-5770. Alma Hilda no le gustó tanto. Dijo: usted ya parece kermés, ya parece caja de refrescos. Y la idea es llenar la reja de refrescos. Ya cualquiera ser candidato. Ya cualquiera quiere ser candidato. ¿Usted qué dice? 122-5770.

0: 37.70, la encuesta del día. Después de la bomba que presentó José Luis Morales, con grabaciones, pruebas, del nivel de criminalidad. Mandos de la policía mandando matar a un pepenador, regañando a otros mandos porque no hicieron bien el trabajo y porque los agarramos. Imagínense, en lugar de cuidar a los hidrocálidos, a eso se dedicaban. A matar. Qué miedo, ¿no? ¿Se acuerdan que incluso se hablaba del cártel de la ministerial? Que estaban metidos con el narco, como el mismísimo Martín Orozco Sandoval, narcotraficante. Pues hoy la encuesta dice que el 92% de la población cree que Martín sí es un criminal. La imagen que hoy tiene Aguascalientes, imagínense, el 92% cree que Martín Orozco, mire, ya no es que sea un hijo de su chingadísima y reputísima madre, no, ya esos adjetivos quedan cortos. Es la imagen de un criminal, de un delincuente. ¿Usted qué opina? 449-9257-70. Sí me gusta esta de Sheinbaum. Andy fuera de Morena, Lula. Ya están limpiando. Rochamoya, Andy. Todavía le faltan, ¿eh? Le faltan, pero sí me gusta que limpien todo lo que huele a López Obrador. El pleito con TV Azteca no lo aplaudo. Y no es un tema solo de solidaridad con TV Azteca. Otro medio de comunicación, son nuestros colegas, competidores, pero son colegas. Es que México no va a salir adelante con pleitos. Y esto nos regresa a los tiempos de López Obrador, pelearnos todos contra todos. No creo que hoy lo que le haga falta a México sean pleitos. Y le repito, en una de esas insisten, así victimizaron, así muchas veces victimizaron a políticos. Y mira dónde llegó López Obrador. Oiga, en una de esas Salinas ahora sí se lanza de presidente de México, ¿eh? 449-122-5770. Me preocupa esto. Narcoviolencia en Colima. Pero qué manera. Una tarde horrible. Bloqueos. Trailers quemados. Detenido el tren. Hay muertos, hay heridos. Marcia Castellanos. En el centro de operaciones de Azteca Colima, justamente Azteca Colima, de la red de corresponsales de JLM Noticias. Mi querida Marcia, en Colima. Bueno, ¿qué demonios pasó? Se convirtió en la nota viral ayer toda la tarde en JLM Noticias. Marcia, buenos días.
1: Así les comparto que fue una jornada violenta la que vivieron ayer los pobladores de lo que es Caleras, esta pequeña comunidad del municipio de Tecomán. Y es que elementos de la Fiscalía del Estado realizaban trabajos de investigación cuando fueron agredidos a balazos en una brecha, en un camino de terracería en medio de cultivos de palma de coco. El saldo de este primer enfrentamiento fue de dos elementos de la Fiscalía del Estado heridos, uno de ellos se encuentra grave, dos presuntos agresores abatidos y también un ciudadano estadounidense que contaba con una orden de aprehensión por el delito de homicidio en la Unión Americana que fue detenido. Pero además de esto les comparto que fueron asegurados tras este operativo, pues varias armas cortas, largas, con sus cargadores, sus cartuchos, pero además granadas de fragmentación y un vehículo de blindaje artesanal. A lo largo de toda la tarde se dieron varios enfrentamientos en la zona porque se montaron distintos operativos por parte de elementos del Ejército Mexicano, de la Marina y también elementos de la Secretaría de Seguridad Ciudadana Estatal y Federal, y fue finalmente como se logró esta detención y el aseguramiento. Se espera que en las próximas horas las autoridades puedan dar más detalles, y es que también este primer enfrentamiento desencadenó pues una ola de lo que fueron incendios de varios vehículos sobre la autopista Colima-Manzanillo. Fueron atravesados tres vehículos tráiler que fueron incendiados. Se reportan también algunos negocios. Se espera que en las próximas horas las autoridades puedan dar más detalles sobre el saldo final de esta ola, este ataque y ola de violencia, y es que pues no se ha especificado todavía a qué grupo delictivo pertenecían estos presuntos agresores. Es la información que yo les tengo desde Colima.
0: Y por si todo lo anterior fuera poco, Estados Unidos ataca a Irán otra vez. Incluso creo que anoche ya se hablaba de una muerte importante, Lula. Otra vez Estados Unidos bombardeó a Irán. El ébola avanza más rápido que nuestras acciones, preocupadísimos en la Organización Mundial de la Salud. Lula, creo que tienes una mañana muy fuerte en México y en el mundo. Adelante, Lula, buenos días.
2: Gracias, Pepe, buenos días. Renuncia Andy López a la Secretaría de Morena, busca una Diputación Federal por Tabasco. Adán Augusto reacciona a esta candidatura de Andy. Ganará caminando la Diputación en Tabasco, asegura. Es curioso que renuncie días antes de elección en Coahuila, dice el PRI. Insinúa que Andy López busca librar la derrota como en Durango. Sheinbaum pide no ver TV Azteca y Salinas Pliego llama mentirosa a la 4T en ex. Grupo Salinas, por cierto, ya realizó su segundo pago a Hacienda. Chocan maestros de la coordinadora con policías al querer entrar al Zócalo capitalino. Está mal hecho, dice Maru Campos. Cuestiona el citatorio de la FGR, pero aún así acudirá a declarar. Renuncia jueza morenista y también salió del partido, se quedó sin nada. Ni juez ni policía. Tadei rechaza que el INE decida qué candidaturas bajar. Crece la violencia ante operativos contra maquinitas, y es que el crimen obliga a comercios a usar tragamonedas. El problema persiste en 10 estados. Estados Unidos ataca bases iraníes y embarcaciones en el estrecho de Hormuz, argumenta legítima defensa. Choques en protestas en Bolivia continúan pese a que el presidente anunció recorte a su salario. No es suficiente. Prende alarma la Organización Mundial de la Salud ante el veloz avance del ébola. Avanza más rápido que nuestras acciones, dice la OMS. El Papa León XIV pide frenar avances de la inteligencia artificial. Ver riesgos en información y en uso militar. Una empresa china lanza collar que traduce sonidos de mascotas. Bueno, al menos información amable. Es el reporte que tengo por ahora.

0: la portada también. ¿Messi no va al Mundial? ¿Messi no va al Mundial? El Zuli tiene los deportes en JLM Noticias. Buenos días.
1: ¿Qué tal, José Luis Auditorio? Muy buenos días. Sí, lo decíamos ayer, la alerta mundial de la situación de Messi, que salió lesionado, encendió las alarmas no solamente en el equipo del Inter, sino también en Argentina. Luego de los estudios pertinentes se dio a conocer sí, una lesión en el isquiotibial izquierdo que pone en duda a Messi para el Mundial. ¿Cuánto tardará su recuperación? Pues no lo saben aún, y sí, el Mundial está a la vuelta de la esquina. Además, también Efraín Juárez, el técnico de Pumas, la moneda está en el aire, ¿seguirá o no con los universitarios? Parece ser que no va a seguir, sin embargo, la directiva lo quiere retener. En Cruz Azul también, luego del campeonato, el siguiente paso es buscar estadio. ¿Dónde va a jugar el campeón? Están haciendo solicitud en el Estadio Azteca, en el Estadio pues Azul Crema o de los deportes. Le surge a los cementeros tener casa ya. Y en la NBA, los Knicks, a través de Star TV, vuelven a la gran final en el básquetbol norteamericano. Así es que de esto y mucho más, José Luis, más adelante.
0: 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Para que vean que hay niveles. Vamos al avance policiaco. En el avance policiaco, accidentes. A ver, Osito, adelante, buenos días.
2: No puede ser, José Luis, muy buenos días. Colectivo Madres Buscadoras se encuentra en campo de exterminio en Fresnillo, Zacatecas. encontraron bastantes restos óseos, además de también bastantes prendas de vestir y ropa interior, al parecer todo de persona del sexo femenino. Además, casi se los lleva el tren, la bestia embiste una camioneta donde viajaba una familia que intentaron ganarle el paso y estuvieron a nada de perder la vida. Atoran a cuatro sujetos pertenecientes a la banda del 369 en la Emiliano Zapata, al parecer eran el terror de las calles. De esto y mucho más en el ámbito policíaco, José Luis, en unos momentos.
0: Muy bien, muchas gracias, buenos días. Todos listos, todos. Radio, redes, prensa y televisión. Porque alguien lo tiene que decir. Porque alguien lo tiene que decir en este pueblo. Porque alguien lo tiene que decir en este país. Por eso existe JLM Noticias. Les saludo como cada mañana en punto de las 7, como Dios manda, y les saludo con gusto, con el pie derecho, con ganas de hacer las cosas y ganas de hacerlas bien. No vengo a hacerme pendejo frente al micrófono. Yo sí vengo a trabajar. Y sí vengo a jugarme la vida. Y vengo a señalar a los corruptos. Le estoy saludando a usted que va en el coche. Gracias a quienes van escuchando Estéreo Rey, que se va a ir a los cuernos de la luna. 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Muchos empresarios, muchos deportistas, muchos estudiantes, muchos académicos escuchan Estéreo Rey. Buenos días. Recuerden, además de José Luis Morales y la mejor música, también les tendremos los mejores partidos del Mundial, por si van en el coche. Por si van en el coche, en alianza con TUDN, con W Radio. Lo logramos, el Mundial se queda en JLM Radio. Saludo también a quienes escuchan La Mexicana, la casa de José Luis Morales. Buenos días a quienes me ven en Star TV. 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Y saluda a los de redes sociales, que sí son un chingo. 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Martes 26 de mayo, día 146. Le reporto 16 grados al amanecer. Y una vez que más o menos sabe usted cómo va la prensa, son las 7:30. Una vez que más o menos sabe cómo va el programa, son las 7:30. ¿Qué le parece si echamos un vistazo a las redes? ¿Le parece? Esta mañana saludo a los primeros 300 que están en Twitter. Conéctese, conéctese en Twitter, se ve precioso el programa, se escucha muy bien. YouTube, muy, muy arriba de 1,000 conectados, gracias a toda la gente de YouTube, un abrazo especial. 1,000 conectados en Facebook. O sea, imagínate empezar tu programa y nada más en redes, ya traes como 3,000 conectados. Cientos de miles, dice INRA, nos escuchan en Estéreo Rey y La Mexicana. Y cuéntele cuántos hogares con Star TV, miles de familias. Y cuente también los periódicos que vendemos diario. 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Pues el alcance es descomunal. Aquí no tenemos competencia. En este pueblo no. Nosotros ya competimos con los medios de México. Sí. Nos quedó chiquito. Sí, los medios de aquí son chiquitos. Ellos con su chequecito mensual del gobierno tienen. Nosotros no. Nosotros para nada. Última hora, últimas publicaciones. no llegaron al Zócalo, pero sí hicieron plantón. Maestros de la CENTE instalaron sus casas de campaña en 5 de mayo en el Centro Histórico de la Ciudad de México. El gobernador panista de Querétaro, Mauricio Curi, vetará la ley de identidad de género aprobada por el Congreso local el 30 de abril. Curi indicó que veta la ley impulsada por la izquierda radical porque permite que niñas, niños y adolescentes puedan cambiar de sexo en su acta de nacimiento según su autopercepción. A su consideración, dijo, la reforma va en contra de los valores de la educación y la integridad de las familias queretanas. Ah, cabrón, fuerte, ¿eh? Fuerte el gobernador de Querétaro, debo de decir. En otros estados los panistas son de a de veras, ¿eh? Querétaro o Guanajuato, en otros estados, mis respetos. Podré estar de acuerdo o no de acuerdo con ellos, pero son congruentes. Sí son católicos, sí son pro vida, sí son pro familia. No como el panismo de Aguascalientes. ¡No, hombre! El panismo de Aguascalientes ya parece jaula de las locas. No, no se compara con el panismo de Querétaro. Escuchen, JLM Noticias, corre video.
3: En mi gobierno, nuestra prioridad es trabajar y proteger a las familias. Así lo hemos hecho y lo vamos a seguir haciendo. Hemos puesto especial atención en resguardar a nuestras niñas, niños y adolescentes, porque en ellos reside nuestro futuro y nuestra esperanza. Hemos sido ejemplo de ello a nivel nacional y hoy no va a ser la excepción. Por ello, anuncio que estoy vetando la llamada Ley de Identidad de Género conforme a mis facultades constitucionales. Esta ley, impulsada por la izquierda radical, permite que niñas, niños y adolescentes puedan cambiar de sexo en su acta de nacimiento según su autopercepción. Esto va en contra de los valores, la educación y la integridad de las familias queretanas. Es un tema ideológico que se quiere imponer a nuestra sociedad y no lo voy a permitir.
0: ¡Madres! ¿Cómo les quedó el ojo? Panistas de Aguascalientes. Sobre todo ustedes, diputados del PAN de Aguascalientes. Ustedes que aprobaron el aborto. Sí. Los panistas de Aguascalientes aprobaron el aborto. En Querétaro, en Guanajuato, los mandaron a chingar a su madre. Hoy el gobernador de Querétaro dice, no, cuál pinche ley. Cuál pinche ley de Morena, de progres, que cambian de sexo los niños y las niñas en su acta de nacimiento. A chingar a su madre. A eso se le llama congruencia. La que no tienen los panistas de aquí, que la repito. El PAN de Aguascalientes ya parece jaula de las locas, ¿eh? Hay de Toño Moroño. Gobernadora de Colima, Indira Vizcaíno, confirma que no habrá clases en Tecomán, ni en Manzanillo, ni en Armería, ni en Ixtlahuacán, después de la violencia que generó ayer el Cártel Jalisco. Golpazo al Cártel Jalisco, el resultado del operativo en Colima. Abatieron a dos malandros, qué bueno. Cada vez que maten un pinche mugroso, yo feliz. Detuvieron a José Córdoba, norteamericano con orden de extradición, un sicario más detenido. Decomisaron armas, granadas, explosivos, camionetas artilladas y blindaje artesanal. El reporte ya lo tiene José Luis Morales y videos horribles, Videos horrendos de la tarde ayer, una tarde muy dura para la gente de Colima. Fíjese nada más. El estado más pequeño de México y muchos años el lugar más seguro de México. Hoy es uno de los lugares más peligrosos del país. La aduana de Manzanillo. ¿Quién va a Manzanillo? ¿Quién va a Colima? Ya están las portadas del Hidrocálido, del Universal y del Aguas, los periódicos que hacemos en JLM Diario, en los talleres de JLM Diario. Listos todos, radio, redes, prensa y televisión, listos para una mañana más juntos, son las 7:35, todas las noticias, todas las verdades a partir de este momento y el WhatsApp disponible. 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Sí, nosotros usamos la libertad de expresión y usted, ¿por qué no? 449-122-5770.
4: Respecto a los candidatos que se están postulando, quien sea menos Morena, aquí en Aguascalientes no va a estar Morena. Nos carga la chingada si entra Morena.
5: Escucho a La Mexicana con José Luis Morales. ¿Quién es ese José Luis, el del ICEA? ¿Quién es?
6: Muy buena noticia para Aguascalientes. 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
7: ¿Qué dices, José Luis? Buenos días. 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
8: Hola, José Luis Morales, buenos días. Pues cómo no van a querer ser candidatos a la gobernatura si se roban lo que se roban y nadie les dice nada.
9: Hola, José Luis, buenos días para ti y todo tu auditorio. Oye, qué gran noticia que el doctor Galaví se está lanzando para gobernador. 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
10: Si no puede con el instituto, menos como gobernador.
11: Buenos días, José Luis. No, esto no nos regresa a López Obrador, nos regresa más atrás, a donde los periodistas no podían hablar y te mataban. Esto es más grave porque ella está totalmente dando una orden contra un medio de comunicación nacional. La verdad, esto es muy grave.
12: Buen día, José Luis. Pues lo de Andy no es así nada más que lo hayan sacado. Al contrario, por las investigaciones que vienen, Andy necesita fuero. Por eso va a ser diputado.
13: Sin duda, la mejor opción para gobernar el estado de Aguascalientes es el doctor Galaví. Con él al frente de cualquier partido, pues va a tener mis votos y va a tener los votos de toda mi familia.
14: Pues claro que parece caja de refresco, José Luis. Son demasiado inteligentes. Se quieren registrar aunque saben que no los van a dejar. Van a perder, pero ellos quieren ocupar o seguir ocupando posiciones.
15: Pinche Martín Orozco. También con los güeyes directivos de Atusa que se robaron los terrenos y los vendieron. Pinche rateros.
16: Ja, ja, ja. Galaví candidato para gobernador. Descarado. Si supieran cómo tiene la Secretaría de Salud llena de corrupción, no paga.
17: Buenos días, yo escucho a La Mexicana. Apoyo completamente al gobernador de Querétaro. Esas tonterías no deben de aprobarse. Pues, ¿qué les pasa?
18: Yo escucho a La Mexicana. Ya lo dijo Xóchitl Gálvez. No se hagan pendejos. El bueno es Martín del Campo.
19: Buenos días, yo escucho Sergio Rey. ¿Cómo se atacan a la presidenta de Chihuahua diciendo que traicionó a la patria? A los que se sienten ardidos, ofendidos, son ellos porque les desmanteló el narcolaboratorio. Y pues, ¿cómo se están para atacar a los medios de comunicación porque no piensan igual que ellos, porque dicen la verdad? Ellos sí son los narcopolíticos.
20: Buenos días, José Luis. Buenos días. Yo opino que la gente está tan pendeja que va a votar por Morena. Y sí, a mí me da igual quién gane.
21: José Luis, yo escucho a La Mexicana. Es obvio, José Luis, que todo mundo quiere llegar a desempeñar un cargo público, gobernador, diputado, senador. Pues bien que se chinga la lana. Ah, pero con título. Y el pobre cabrón que se roba una manzana, lo andan metiendo hasta bote.
22: ¿Qué tal, José Luis? No, no creas lo del pinche marranito del Andy López Obrador. Lo que pasa es que el güey se quiere ir de diputado para agarrar fuero, porque sabe que Estados Unidos va a ir sobre esos cabrones. Si no sobre su padre, sobre esos güeyes. Por eso lo va a hacer.
23: Buenos días, José Luis Morales, yo escucho a La Mexicana. Mira, es muy malo que el doctor Galaví haya dejado su puesto, puesto que en su puesto él ha sido muy buen miembro, pero resulta que él no sabe de política.
24: Vamos con todo, con el doctor Galaví para gobernador.
0: Me escucho la mexicana, José Luis. Ahora resulta que todos quieren ser gobernador. Bola de rateros, nomás se suelen a robar.
1: Felicidades, doctor Galaviz. Enhorabuena, que se cosechen muchos éxitos. Un saludo desde Aguascalientes.
2: Buenos días, yo escucho a la mexicana, José Luis. El ataque de Sheinbaum a TV Azteca, que no es mi televisora favorita, solo deja en claro que ya va a empezar la represión y la censura. Para la gente que ignora esto, pues bueno, en Venezuela Hugo Chávez hizo lo mismo con Venevisión y otra estación de televisión, censurando los medios que no hablaban bien del régimen. Entonces yo creo que es una llamada de atención para que si ya no defendimos la democracia, porque este país ya está semi desmantelado, pues bueno, hay que defender mínimo los medios que son nuestra libertad de expresión.
3: Ay, José Luis, buenos días. Pues yo digo que Galaví ya está muy viejo para ser payaso. A lo mejor ya no ajusta de tanto dinero que se roba. Si supieran la persona que es.
24: Todos por Galaví, es el mejor que hay para todos ahorita. El hidrocálido.

0: Ya son las 7:43, hora del centro. Yo soy José Luis Morales y esto es JLM Noticias. 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Y voy a empezar con el hidrocálido. Portadón esta mañana. 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Denuncian acoso en el ISSSTE. Extra. Acoso en el ISSSTE. Oiga, se armó un desmadre ayer. Una super manifestación por acoso en el ISSSTE, pedo mundial. Pero resulta que entre los manifestantes, el líder, estaba un trabajador que ya había sido demandado por hostigamiento sexual. Y entonces pues, le salió el tiro por la culata. José Luis Bonilla. Buenos días.
1: Buenos días, José Luis, y buenos días a todo el auditorio. La semana empezó con otro escándalo en el ISSSTE, pues mientras que un grupo de trabajadores tapizaron el acceso a la sede de la delegación estatal con vistosas cartulinas donde se denunciaba mal ambiente laboral por hostigamiento, abuso del cargo y prepotencia por parte de la jefa del Departamento de Recursos Humanos, a través de las redes sociales se aseguró que quien promovió la manifestación es un trabajador que es investigado y que fue además demandado por presuntos actos de hostigamiento sexual hacia una de sus compañeras de oficina. aunque no hubo afectación del servicio hacia derechohabientes que acudieron a temprana hora a realizar trámites administrativos a la delegación, los trabajadores que se manifestaron acusaron a Estefanía Ronquillo Jiménez de abusar de su cargo como jefa de recursos humanos al hostigar y hacer movimientos de personal de manera arbitraria, según denunciaron. Por otro lado, y a través de las redes sociales, se expuso que el trabajador por el que se realizó la manifestación está señalado de incurrir en presuntos actos de acoso sexual en perjuicio de una de sus compañeras que pidió protección legal para que no se le acerque. Sobre los hechos, la oficina de representación del ISSSTE en el estado expuso que se decidió remover del lugar de trabajo al administrativo por una resolución emitida por el Comité de Ética, mientras se llevan a cabo las investigaciones correspondientes, deslindándose con ello a la jefa de recursos humanos del conflicto laboral. Hasta aquí mi reporte.

0: 7:48, hora del centro de México. Otro escándalo en el ISSSTE. Y ahora un trabajador que protestaba, que se manifestaba, le salieron las cosas al revés. Ya estaba demandado por hostigamiento sexual. ¿Y los pacientes cuándo? ¿Y los pacientes cuándo? ¿Y los pacientes cuándo? Con uno tras otro escándalo en el ISSSTE. Eres derechohabiente, eres paciente, trabajas en el ISSSTE y no te dejan hablar. Aquí sí se puede. En JLM Noticias sí se puede. 449-122-5770. Repito. 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Alguien tiene que decir las cosas aquí. 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Alguien lo tiene que decir. Pero tú también puedes. 122-5770.
1: Felicidades, doctor Galaviz. Es una excelente opción para gobernador, con resultados siempre en los cargos que ha tenido.
2: Buenos días.
3: Yo escucho La Mexicana. Muy buenos días, José Luis. Ya cualquier güey quiere ser gobernador.
2: A lo mejor ya no ajusta de tanto dinero que
3: se. Que ahora Galaviz. Ya no nos falta que Jorge Toques también quiera ser gobernador.
4: Así es. Yo escucho a La Mexicana con José Luis Morales. 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
7: Estamos trabajando de culeros, son pinches rateros.
8: ¿Qué tal? Buenos días, licenciado. Oiga, acaba de salir un convoy de mínimo 8 patrullas, incluidos los tanquetes esos que tienen, así que parecen un monstruo carro o algo así. De aquí de la Fiscalía, junto también con la Guardia Nacional, hacia el norte.
9: Acoso en el ISSSTE ocasión.
10: Galaviz para gobernador. 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No nos pagan a los de honorarios. 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
11: Muchas felicidades al doctor Galaviz por esta decisión. 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
0: También en portada esta historia, Galaviz quiere ser gobernador. Ayer lo publicamos en portada al registro de Alfredo Reyes Velázquez, quien quiere regresar a la presidencia municipal de Aguascalientes, dice el Mosco. Lo hago porque el PAN de hoy no está bien. Lo hago porque el municipio de Aguascalientes no está bien. Lo hago porque a los panistas se les olvidó cómo llegamos al poder. Con los mejores hombres y las mejores mujeres. Ahora ya cualquiera está en el PAN. Ahora cualquier pendejo está en el PAN. Ya no importan los valores, la moral, la decencia. Nomás les interesa la lana. Por eso regreso al PAN. Por eso quiero volver a ser presidente municipal de Aguascalientes. Rubén Galaviz, a todos nos sorprendió esta historia. Porque en la mira estaban Toño Martín del Campo, quien va a la cabeza, Leo Montañez y Toño Arámbula. Y ahora Galaviz. Quiero agradecer al doctor Rubén Galaviz que reciba nuestra llamada. La pregunta es directa. ¿Por qué? ¿Por qué? ¿Por qué? Doctor Galaviz, ¿cómo le va? Buenos días.
12: José Luis, muy buenos días para ti y para tu auditorio.
0: Doctor, gracias por aceptar nuestra llamada en primicia con esta historia que hemos publicado hoy en portada del Hidrocálido. Rubén Galaviz quiere ser gobernador. Lo tenía muy guardado, doctor Galaviz.
12: Pues mira, se da la oportunidad porque el PAN da esta opción de poder participar y nos pareció una excelente opción.
0: ¿Por qué, doctor Galaviz? ¿Por qué quiere ser usted gobernador de Aguascalientes?
12: Pues mira, yo creo que es importante que el próximo gobernador se tenga una visión de largo plazo, una gran capacidad técnica, autoridad moral, buen manejo político y algo muy importante, José Luis, una comprensión social profunda. Yo creo que eso es lo que necesita Aguascalientes, es lo que hemos venido trabajando y es los resultados que hemos venido dando.
0: Entra a tiempo, doctor Galaviz, decía, estaban ya con una carrera avanzada, Toño Martín con una carrera de muchos años, luego se sumó Leo Montañez, luego Toño Arámbula. En ese contexto, ¿cómo se siente? ¿Los alcanza, doctor Galaviz?
12: Fíjate que tenemos una experiencia de 30 años, la gente nos conoce desde ese tiempo, sabemos que hemos estado trabajando siempre por Aguascalientes, y esa es una de las principales fortalezas que estamos utilizando, José Luis.
0: ¿El doctor Galaviz le puede ganar a Morena?
12: Yo creo que estamos en este momento en alta competitividad y estamos dispuestos a hacer una gran campaña en caso de que nos favorezca la designación.
0: Doctor Galaviz, ¿dejará el cargo para meterse en la campaña? ¿Esperará más tiempo? ¿Cuándo lo decidirá?
12: En este momento todavía no tenemos las reglas de operación internas que el partido va a manejar para la elegibilidad. En cuanto a esto se define, pues con muchísimo gusto vamos a ver cuál es el mejor escenario. La idea es no entorpecer la función pública y hacer un buen trabajo de percepción para la ciudadanía.
0: Agradecido con la primicia, ¿qué le diría al pueblo de Aguascalientes este nuevo aspirante a la gubernatura de Aguascalientes por el PAN, Rubén Galaviz Tristán?
12: Yo creo que los hidrocálidos estamos acostumbrados a orden, estabilidad, trabajo, una vida familiar, una moderación institucional, y hay que estar pasando de un modelo de maquila avanzada hacia una economía del conocimiento. Entonces yo creo que estamos trabajando en ello. Hemos hecho ya una buena planeación estratégica de cómo poder estar trabajando sobre estos principios.
0: Doctor, tendremos la oportunidad de platicar muchas veces más. Por ahora te agradezco la confirmación y esta primicia para JLM Noticias, prácticamente para todo el pueblo de Aguascalientes. Esta es tu casa, doctor Galaviz.
12: Muchísimas gracias, José Luis. Un saludo a tu auditorio.
0: Gracias, muy amable. Es el doctor Galaviz confirmando esto que estamos publicando. Ayer lo hizo el Mosco Reyes, hoy el doctor Galaviz dice, estoy listo, tengo 30 años en esto, tengo experiencia técnica, soy decente, no soy corrupto, sí soy competitivo, le puedo ganar a Morena. Ayer que se dieron a conocer los destapes del Mosco, del doctor Galaviz, algunos panistas reaccionaron. La más dura fue Almailda Medina y dijo, ¡ah, caray! Pues esto ya parece una raja de refrescos. Oiga, el Mosco Reyes, Rubén Galaviz, está aumentando el número de registros en el PAN. A ver, pues esto no es una chunga. Esto es en serio. No se trata de llenar una caja de refrescos. Denis Orduña, buenos días.
13: José Luis, amigos de La Mexicana y de Estéreo Rey, muy buenos días. Luego de que varios aspirantes a la candidatura por la alcaldía de Aguascalientes han levantado la mano y se han registrado, como el expresidente municipal Alfredo Mosco Reyes, la diputada Almailda Medina, quien también busca contender por esta posición, manifestó que esto parece que es hasta llenar una reja de refrescos. Escuchemos lo que dijo.
14: Ya parece hasta que llenemos una caja de refrescos, ¿verdad? Yo creo que todos están en su derecho, pero me parece que levantar la mano para aspirar a una presidencia municipal pues debe de ser con toda la conciencia y no tomarlo a la ligera, ¿no?
13: Con respecto a las declaraciones que hiciera el panista Mosco Reyes, en el sentido de que la política se hace a partir de la cercanía con la gente y no con bardas o espectaculares, la legisladora dijo ser respetuosa de todas las opiniones, ya que cada quien tiene derecho a decidir la manera en que dará a conocer su trabajo e imagen. Asimismo, en cuanto a la necesidad de que el PAN regrese a sus orígenes y a su esencia, Medina Macías respondió que el partido ha ido cambiando, ya que el tiempo conlleva una evolución, y no se puede decir que se sigue siendo igual que en 1939, cuando ya se han tenido gubernaturas, presidencias y congresos. José Luis, hasta aquí con mi reporte. Muy buenos días.
0: Son las 7:59. 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Son las 8 en punto, son las 8 en punto, son las 8 en punto. Marca el reloj de JLM Noticias, las 8 en punto, ¿sí? ¿Sí? 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Es momento de hacer una pausa comercial. Es momento de pausa y regresamos, le seguimos. Todavía nos quedan muchas historias, muchas historias. Pausa y venimos. 449-122-5770.
15: No, pues está dura el hambre, por eso tanto candidato.
16: Buenos días, yo escucho a La Mexicana. Estoy con el doctor Galaviz, junto con mi familia, un hombre de liderazgo y muy cercano a la gente. Saludos.
17: Nuestro país y específicamente nuestro estado requiere de gente capacitada, de gente con conocimiento, de empresarios.
18: Todo nuestro apoyo al doctor Galaviz, una persona con experiencia, con valores, que sabe cómo sacar adelante al estado de Aguascalientes.
19: Hola, buenos días. Pues no conozco al doctor Galaviz, lo he oído a través de toda mi vida que figura, pero creo que ahí, si la que se quiere andar en la política, ahí donde está bien, en los centros de salud, okay. Pero zapatero a tus zapatos. Ojalá que el PAN no se equivoque en elegir. Yo creo que está muy claro que los de Aguascalientes que estamos eligiendo al PAN, aunque tampoco es que sea la mejor, pero bueno, que estamos eligiendo al PAN, estamos con Toño Martín del Campo.
20: ¿Qué tal, José Luis? Buen día. Gobernar requiere de un diagnóstico, un tratamiento y resultados. Es algo que por formación tiene el doctor Rubén Galaviz Tristán. Es el mejor candidato a la gobernatura de Aguascalientes.
15: Buenos días, José Luis. ¿Sabes por qué quiere ser gobernador de Aguascalientes Galaviz? Porque ya en el hospital se acabó el dinero. Y sabe que en el estado va a haber más, por eso quieren ser gobernadores.
21: Buenos días, yo escucho a La Mexicana con José Luis Morales. Toño Martín del Campo y punto. No hay otro más. Él va a ser el próximo gobernador.
22: Galaviz para gobernador, ni madres. Asómense a los centros de salud, son un pinche asco, ¿no?
23: Buenos días, José Luis. Pues nada más para opinar, ¿cómo que el doctor Galaviz va para candidato? Pues sí, pues ¿qué más le queda? No puede hacer nada más, además, pues al PAN no le conviene porque siempre ha sido un candidato perdedor. Cuando se lanzó como candidato a presidente municipal de Pabellón, perdió.
1: Todos por Galaviz, es el mejor que hay para todos ahorita.
2: José Luis, yo escucho La Mexicana. Mira, estoy escuchando que se lanza el doctor Galaviz para candidato, o ya trae ese ronron. Que se dedique a lo que sabe hacer y que lo haga bien.
3: ¿Qué tal, José Luis? Todo mi apoyo y felicitación al doctor Galaviz por su brillante trayectoria política, su congruencia, trabajo, vocación de servicio.
4: Alerta, alerta, la gente que está apoyando a Galaviz son todos los de Morena que quieren irse con él porque saben que Morena aquí y en todo México va a valer gorro por el narcogobierno federal.
24: Buenos días, José Luis. Oye, a ver quién nos puede ayudar acá en Pasos de la Providencia, en San Pancho. Ya tantos días sin agua y esta señora nomás no hace nada.
25: Buenos días, yo escucho La Mexicana. No puede ser. Los mismos rateros de siempre que quieren seguir viviendo de la obra gubernamental, no puede ser. Ya chale, buscar otros.
26: Obvio no, el doctor Galaviz, no. Como dice la otra persona, zapatero a tu zapato, ahí que se quede, que no está haciendo bien su trabajo, pero bueno.
27: Muy buenos días, yo escucho La Mexicana. Para hacer un reporte a las autoridades correspondientes de un sujeto en situación de calle que se encuentra en Jardín Primavera. Ese sujeto, hay reportes que ha asaltado a personas en la madrugada. Queremos que las autoridades lo retiren de ahí.
28: ¿Qué tal, José Luis? Pues mira, yo tuve un accidente del trabajo en el ISSSTE y no me quieren reconocer el riesgo. Estoy esperando la resolución, pero esto ya lleva 3 años. Son muy, muy malos los servicios.
29: Buenos días, José Luis. Buenos días. Yo opino que la gente está tan pendeja que va a votar por Morena.
30: Buenos días, José Luis. Buenos días. Pues ahora resulta que todos quieren ser gobernadores. Pues nomás, saben que nomás entran nomás a robar. Puro tragadioquis mantenido.
31: Ay, qué cara. José Luis, los dinosaurios quieren regresar. Ya se les acabó el dinero tan pronto. ¿O quieren más?
32: Ya trae ese ruido.
31: Ay, ay, ay.
32: Que se dedique.
31: Y eso que quieren gente nueva.
32: Y que lo haga bien.
31: Gente moderna. Pues no.
33: ¿Qué tal, José Luis? Muy buenos días. ¿Cómo se le ocurre al doctor Galaviz quererse postular si nada más ve cómo tienen los hospitales, sin el medicamento, sin los aparatos necesarios, en malas condiciones y no hacen nada? Siempre dicen que no hay presupuesto y no hay presupuesto y no hay presupuesto para nada.
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35: Muy buenos días, este es el reporte vial. En estos momentos tenemos un accidente contra objeto fijo sobre Avenida Arqueros, esto con su cruce con Avenida Aguascalientes. Esto precisamente es debajo del puente que cruza esta vía, por lo que tome precauciones ya que se está generando bastante tráfico en la zona. Tome vías alternas o también salga con tiempo para evitar más accidentes.
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0: Este momento, 8 de la mañana, 21 minutos, hora del centro. 8:21. Temperatura 20 grados en Aguascalientes, México. 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Buenos días a ti que vas en el auto escuchando Estéreo Rey, escuchando La Mexicana. Estéreo Rey, la estación del mundial. JLM Radio, buenos días a ti que me ves en televisión, en Star TV, la televisión del mundial. 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Saludo a nuestros lectores de JLM Diario, el gran diario de Aguascalientes. Ahora sí hay prensa, ahora sí hay periódico, ahora sí vale la pena leer JLM Diario. Y saludo, claro, a nuestra audiencia de redes sociales, a los miles y miles y miles. Imagínense ya 1,000,000. ¿Quién lo habría imaginado? Un medio local, un medio del pueblo, con 1,000,000 de seguidores. Eso solo JLM Noticias, eso solo José Luis Morales. Casi cuatro décadas de trabajo. Nos levantamos a las 5 y no sabemos cuándo dormir. De lunes a domingo, trabajamos como nadie y nos jugamos la vida como nadie. Y la vida premia, le chingas y el resultado llega. Martes 26 de mayo del año 2026, oiga, el Día Mundial de Drácula, no mamen. Vamos a los números de la red, un vistazo a las redes sociales, porque esto cambia cada segundo. Porque esto cambia cada minuto. En Twitter ya vamos por 400, 500 conectados, gracias. 1,000 conectados en YouTube, 700 conectados en Facebook. Y las últimas publicaciones que ver esta mañana en nuestras redes sociales. Viral. Secretario de Estado de Estados Unidos, Marco Rubio, llega a Delhi. ¿Ninguna autoridad salió a recibirlo? ¿Lo recibe el comandante de su propio avión? ¿Ni un funcionario del gobierno indio acude a recibirlo? Eso es un desplante, ¿no? Esa es una grosería, ¿no? Esto dará de qué hablar, ya verán. Marco Rubio, secretario de Estado, el número dos de Estados Unidos. Y llegas a otro país y llegas a Nueva Delhi y no te recibe ninguna autoridad. Es más grave que un descuido diplomático. Adiós a los lentes. Estados Unidos aprueba BIS. Escuchen esto. Esto está chingón. Vienen JLM Noticias. Gotas oftálmicas que prometen reemplazar las gafas de lectura al mejorar ver de cerca en solo 30 minutos y por hasta 10 horas con una sola aplicación. El tratamiento basado en un compuesto contra el glaucoma podría mejorar la vida de millones de personas. Imagínense, para los que usamos lentes, yo uso lentes y con altísima graduación, para que se den una idea, entre 4 y 5 dioptrías. Entonces te pones ya estas gotas. La FDA lo acaba de aprobar, un colirio de uso diario llamado BIS, que agudiza la visión cercana en unos 30 minutos y la mantiene nítida hasta por 10 horas. Una gota en cada ojo. Esa es la idea. Imagínense, yo antes del programa, antes de entrar aquí al estudio, una gota en cada ojo y en 10 horas otra vez, o sea, al mediodía, y me da hasta para hacer el periódico en la noche. Es una chingonería, ¿eh? Vamos a investigar más de esto, ¿eh? bis. Bueno, esto sería una locura, ¿no? Y ya preguntaré, imagínese. Sería yo de los primeros en probarlo. Unas gotas y ya te quitan los lentes. Y con las gotas ves. No hay casos registrados de ébola en México. El riesgo de propagación para el país es muy bajo de cara al mundial, dice David Kersenovic. Es el secretario de Salud de México. Primicia, el doctor Garavís, titular del ICEA, confirma que quiere ser gobernador de Aguascalientes por el PAN. Ya se registró. Denuncia ciudadana. La rata anda suelta de madrugada en el fraccionamiento del Valle. Ratas en la del Valle, segunda sección, carros cristalados y cerraduras de casas forzadas. Y le recuerdo que usted también puede mandar denuncias. Ya nos mandaron el video, lo acabamos de subir para que la autoridad reaccione, para que los vecinos lo identifiquen. Si usted quiere que un video lo vea todo Aguascalientes, si usted quiere que un video lo vean 1,000,000 de personas, mándeselo a José Luis Morales, 449-343-7978. No llegaron al Zócalo, pero sí ya hay plantón de la CENTE en 5 de mayo, en el Centro Histórico de la Ciudad de México, en la capital del país. Las 8:27, 449-122-5770.
1: Buenos días, yo escucho a Los Mexicanos con el jefe de jefes. No, pues José Luis, pues ya todos se quieren lanzar. Yo también me voy a lanzar a gobernador. Ahí para que me apoyes.
2: San José Luis Morales, nosotros escuchamos La Mexicana apoyando al doctor Galaviz, una de las personas más conscientes y humanistas para la gobernatura de Aguascalientes.
3: Buenos días, José Luis. Yo escucho La Mexicana. De veras, gente ignorante que no sabe por una migaja, de veras. Gente que ni sabe y se hace el experto en política. Volvían a ver a gente que de veras trabaja.
4: Buenos días. Sin duda el doctor Galaviz es la mejor opción para gobernar Aguascalientes. Un hombre preparado que tiene toda la experiencia del mundo y que ha dado resultados en las gestiones en las que ha estado.
5: Imagínense, si así se siente el dueño de todos los pinches centros de salud y los hospitales, llega a un puesto de esos, no.
6: José Luis, ahorita en la mañana y todo a Carranza, yo creo que desde la catedral había muchas patrullas. ¿Qué pasaría?
7: José Luis, si el doctor Galaviz está encargado del Hospital Hidalgo, debe tener más precaución, más es que se fije todo el área de que está pegada al Oxxo, bien sucio, está asqueroso, parece los edificios abandonados, así horrible, da asco. El hidro.

0: 8 de la mañana, 29 minutos, vamos a terminar nuestra sección local, el hidrocálido de JLM Diario. Está lo del acoso en el ISSSTE, lo de Galaviz, que quiere ser gobernador, lo de Andy fuera de Morena, sí, sí, es un putazazazazo, ¿no? El junior más pendejo, son cuatro marranos los hijos de López Obrador. Este es el más pendejo de todos. Ya quiere ser hasta jefe de gobierno de la Ciudad de México. Hoy ni dirigente de Morena, apestado, y terminará de diputadillo. Obvio, es fuero, ¿no? Lo que buscan estos cabrones es fuero, ¿no? Lo que sea, fíjate nada más. De hijo del presidente, de dirigente Morena, diputadillo, pero el pedo es el fuero. Porque este es de los delincuentes que anda buscando Estados Unidos. Este es de los mafiosos que anda buscando Estados Unidos. Uno de los cuatro marranos, Andy fuera de Morena. La encuesta del día de Carlos Pena, T-Research. ¿Cree usted que Martín Orozco sea responsable de la desaparición de José Espinosa, el pepenador? Esto ocurrió en el 2018. Y los absolvieron y los pusieron en libertad, pero no contaban con José Luis Morales. A mí me la pelan. Y ya les presenté grabaciones la semana pasada, y esta semana voy con más grabaciones, y la próxima semana con más grabaciones. Todo Aguascalientes sabrá, Martín, que eres un pinche criminal. Además de ser un pinche ranchero. Además de ser un muerto de hambre, muy ratero, además de ser corrupto y además de estar bien pendejo, eres un criminal, eres un asesino, eres un criminal, Martín. Ya escucharás las próximas grabaciones, te vas a cagar. 92% de la población cree que si eres un criminal, no nomás José Luis Morales, no nomás yo. 9 de cada 10 hidrocálidos, 9 creen que eres un pinche criminal. ¿Usted qué opina? ¿Cree que Martín Orozco es un criminal, sí o no? ¿Cree usted que Martín Orozco es un criminal, sí o no? 449-122-5770, el pleito de la presidenta con TV Azteca, la narcoviolencia en Colima, ya estuvimos en Colima esta mañana. Messi va o no al Mundial. Estados Unidos ataca a Irán y la austeridad con vinos Vega Sicilia. Y relojes de lujo apareció Miguel Ángel Yunes en Madrid, en España. Hijos de su puta madre. Esos son los políticos. Este culero era del PAN y ahora está en Morena. Y los hay en el PAN, en el PRI y en el PRD y en Morena y en todos los partidos. Pinches políticos, son unos culeros. Son unos pinches ratas. Vega Sicilia para ti y para mí. Que tenemos dinero, que ganamos dinero, que generamos dinero, que pagamos impuestos. No para estos culeros. Estos pinches muertos de hambre. Nomás se metieron a eso, a la política. A robar. Y a darse la vida de reyes. Y sí, son chingaderas. Uno apaga y paga y paga y paga impuestos y seguro, Infonavit y proveedores y acreedores y compitiendo, invirtiendo, reinvirtiendo. ¿Y se dan mejor vida que uno? Hágame usted el pinche favor. Loret de Mola, el junior fracasado. Mire, no ando tan mal. Andy López Beltrán es lo peor que le ha pasado. Alegado de su papi Andrés Manuel López Obrador. Sí, muchacho muy pendejo. Regularmente, las segundas versiones nunca fueron buenas. Los herederos son muy pendejos. Regularmente los herederos están bien pendejos. No tienen más que eso. Herencia. Raimundo Arriba Palacio, la ley Monreal, una ley de miedo. Nacho Ruelas, Catón, rigor, bajo reserva. Y entre las historias en el hidrocálido JLM Diario que me preocuparon, y como que nadie le ha puesto mucha atención a esto, la semana pasada cerró Compás. La semana pasada subimos un video aquí en JLM Noticias que fue mundial, de la última unidad, como si fuera una fiesta, como si fuera una ganancia, como si fuera motivo de alegría. La última camioneta que produce compas. No mames. Dejaron un chingo de gente sin empleo. Dejaron a un chingo de gente sin empleo. Muchos están buscando incluso irse de Aguascalientes. Muchísima gente se quedó en la calle con el cierre de compas. Y como que nadie hizo pedo. Liliana Ramírez, buenos días.
1: Buenos días, José Luis, y buenos días al auditorio. Existe el riesgo de que trabajadores especializados del sector automotriz migren a otras entidades si no se generan nuevas oportunidades laborales. Esto es el cierre de compas. Esto lo advirtió María del Carmen Corchado, presidenta del Colegio de Economistas, quien refirió a incertidumbre para los cerca de 1,000 trabajadores que perderán su empleo. Y es que aún resta definir a dónde se podrían redirigir, aunque existe expectativa por la posible llegada de nuevas inversiones, entre ellas empresas automotrices de origen chino como BYD. Escuchemos lo que indicó al respecto.
2: Nos arriesgamos a que se vaya así. Sí, como ha pasado, por ejemplo, con muchos jóvenes que egresan de las universidades en donde no hay oferta de trabajo para ellos en ese campo, que esa es otra cuestión.
1: Indicó que el mercado laboral suele ajustarse entre la oferta y la demanda, por lo que confió en que la mayoría de los trabajadores logren permanecer en la entidad. No obstante, reconoció que aún no existe certeza sobre qué empresas podrían instalarse y cuándo comenzarían operaciones para generar nuevas vacantes. Hasta aquí con la información.
0: No, hombre, pues la situación está muy complicada. Pues que le vayan buscando, ¿eh? Una pena esto de compas. Lo quisieron vender como una fiesta, no es una fiesta, no es motivo de fiesta, el cierre de una empresa tan importante. Se quedaron más de 1,000 personas en la calle y personas especializadas. Y Nissan va por las mismas, Nissan anda de la chingada. Que no les digan y que no les cuenten. Nissan anda de la chingada. Y estos que le vayan buscando, ¿por qué? Aunque viniera BYD, aunque viniera otra planta, esto se va a tardar años. Es una pena, es una desgracia lo de compas. Y es un contexto internacional. Un tema de aranceles, un tema de competitividad. Está muy cabrón competir con los chinos. Muy cabrón competir con la tecnología, con los precios. Uf, un drama, ¿eh? Un drama, y más para un estado que le metió y le apostó todo al pinche sector automotriz. Y aunque ya nos empezamos a diversificar, vamos tarde en la diversificación. No todo es el sector automotriz, no todo es Nissan. Se está derrumbando Nissan y a muchas familias se las está llevando la chingada. No es motivo de fiesta, para nada. 449-122-5770.
3: Buenos días, José Luis. Bueno, a mí me cae mal la gente que manda tus WhatsApp diciendo, ay sí, el doctor Garaniz, muy bueno, es el indicado. Ni conocen a la gente, ni la conocen. Yo te aseguro que el doctor ve a esas personas y ni el saludo les ha de dar.
4: Licenciado Morales, buenos días. Fíjate que desde ayer, más bien desde la semana pasada, anduve buscando sal de uvas y la pastilla efervescente para gruras en tiendas de abarrotes y farmacias y no encuentro. Mis fuentes informativas me indican que un exgobernador ha acaparado todo el mercado por las agruras que le ocasionan las bombas.
5: No, ese doctor Galaviz está orinando fuera de la basinica. ¿De dónde cree que puede ser gobernador si es un déspota, un prepotente? No saben ni siquiera ustedes cómo tiene el sistema de salud aquí en Aguascalientes.
6: Hola, José Luis, buen día. Oye, José Luis, qué decadente, la verdad, qué decadente. Como estado no valemos para tres cosas, José Luis, qué decadente. Me gustaría un día escuchar que alguien diga, un político diga, voy a quitar el fuero. Me gustaría escuchar eso para ver cuánto de estos pendejetes alza la mano para meterse a la política.
0: ...8:39 hora del centro de México. Ahora nos vamos a lo universal, ahora nos vamos a lo nacional, a lo internacional. El citatorio de Maru Campos, Grupo Salinas, ya hizo el segundo pago a Hacienda. Ya van en 32.132 millones de pesos. Boquetazo, ¿no? Boquetazo para el empresario. Crece la violencia ante operativos, ante maquinitas. Arrecian ataques en el sur de Zacatecas. Pues mire, aquí lo hicieron muy bien. Yo aquí digo las cosas como son. Si están mal, están mal. Y si están bien, están bien. En el tema de las maquinitas, me cae que lo hicieron muy bien. Mis respetos a la gobernadora. Mis respetos al general Juárez. Y mis respetos también al Congreso, especialmente al Maelda Medina, porque cerraron la pinza, dieron marco jurídico, mucha voluntad, y mandaron a chingar a sumar a los pinches narcos que son los dueños de las máquinas tragamonedas, ¿eh? En Zacatecas traen un pedo porque se les armó la violencia. Pues es un tema de narcos. A lo mejor entraron a lo pendejo. Lanzan collar que traduce sonidos de las mascotas. No, no, bueno, ¿qué nos falta por ver? Gotas que suplen los lentes. Y ahora le pones un collar a tu perro y va a traducir lo que tu perro te quiere decir. O sea, le das un patín al perro, pues el perro voltea, chinga a tu madre, pero ladrando. Solo que te lo va a traducir el collar. Igual llegas a casa y si te quiere tu perro y... pues, ¿cómo estás, patrón? Ay, cabrón, lo que nos falta por ver. Lula Reyes, 841. Adelante, buenos días.
7: Gracias, Pepe. Buenos días. Renuncia Andy López a Secretaría de Morena. Adán Augusto reacciona a la candidatura de Andy. Ganará caminando. Sheinbaum pide no ver TV Azteca y Salinas Pliego le responde, llama mentiroso a la 4T. Por cierto, Grupo Salinas ya realizó su segundo pago. CIT y Alianza de Medios cuestionan declaraciones de Sheinbaum contra TV Azteca. Chocan maestros de la coordinadora con policías al querer entrar al Zócalo. La CENTE instala plantón indefinido en el centro histórico. Está mal hecho, dice Maru Campos, cuestiona citatorio de la FGR. Renuncia jueza morenista y también sale del partido. Crimen obliga a comercios a usar tragamonedas. Estados Unidos ataca bases iraníes. Choques en protestas en Bolivia. Hasta aquí mi reporte. Buenos días.
0: 8:42 y nos vamos al periódico Aguas, al Aguas, al Aguas, al Aguas, al Aguas. 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
8: No puede ser, José Luis, muy buenos días a todo el auditorio. Colectivo Madres Buscadoras se encuentra en Campo de Servinio, en Fresnillo, Zacatecas, se encontraron osamentas humanas, prendas de vestir y sobre todo también mucha ropa interior de mujer. Además, casi se los lleva el tren, la bestia embiste una camioneta donde viajaba una familia que intentaron ganar el paso al sur de la ciudad. Y por si fuera poco, atoran a cuatro sujetos pertenecientes a la banda del 369 en la Emiliano Zapata. Al parecer estos sujetos eran el terror de las calles. Hasta aquí lo más destacado en el ámbito policíaco. Muy buenos días.

0: 8:46 y terminamos JLM Diario para recibir hoy martes, como lo hacemos cada semana, al presidente municipal, a mi querido Leo Montañez, el informe semanal, el informe en JLM Noticias. Y si usted quiere aprovechar, si algo hace falta en su colonia, si usted necesita algo, pero quiere que a usted le escuche personalmente el presidente, pues aprovechelo. 449-122-5770. Más cerca de Leo no se puede estar. JLM Noticias. Mi querido presidente Leo, ¿cómo estás? Buenos días.
1: Muy bien, muy buenos días. Buenos días a todas y todos, mi Pepe. Bueno, pues comentarles que estamos ahorita visitando algunas de las colonias, fraccionamientos de Aguascalientes. Si recordarán, hace poco tiempo entregamos 100 patrullas nuevas. Y algunas de estas patrullas las estamos asignando a algunas colonias y fraccionamientos que necesitan unos rondines, que necesitan una mayor vigilancia, como es el caso de Rodolfo Landeros.
0: Como la patrulla de tu colonia.
1: La patrulla de tu barrio, como el policía de barrio. Entonces, y es una patrulla que está rotulada, que dice Villas del Pilar, que dice Insurgentes, que dice Altavista, que dice Miravalle, que dice Rodolfo Landeros, Cactus, Miradores, Cerrito, entonces, de eso se trata y estamos pues trabajando ahorita todos los días en las tardes donde vamos, convocamos a la gente, a los comités del buen orden y los comités que tenemos 4x4. ¿Por qué 4x4? Porque 4x4, 16, al menos tenemos que realizar 16 acciones en esa zona. ¿Qué acciones pueden ser? Desde arreglar las canchas, cambiar contenedores, cambiar luminarias, poda de árboles y pintar topes, señalética de vialidad, que es lo que nos piden los propios vecinos. El día de ayer estuvimos ahí en lo que viene siendo la Primavera y Santa Fe, estuvimos también en la Miravalle, la Altavista, hemos estado ya en Rodolfo Landeros, hemos estado en la Insurgentes, en Villas del Pilar, el día de hoy seguimos entregando, el día de hoy estamos en Mujeres Ilustres, en Periodistas, y pues se van a asignar casi 50 patrullas.
0: ¿Cómo, Pedro? O sea, ¿la asignas a la colonia? Vamos a pensar.
1: Se asigna al Rodolfo Landeros 2, por decir, que es una zona muy grande. Se asignan 2 patrullas al Rodolfo Landeros, hay comités ahí del buen orden, o comités 4x4, donde los vecinos están organizados por manzana o por calle. Okay. Los vecinos acuden a la entrega, los vecinos tienen el teléfono, en este caso, del jefe operativo o del policía de turno. Okay. Sí, la patrulla está rotulada con su nombre de fraccionamiento o colonia.
0: ¿Y solo debe patrullar esa colonia?
1: Solo debe de patrullar en esa colonia, no debe de salirse de ese perímetro.
0: Y entonces ya se conocen.
1: Más que para cargar gasolina.
0: Conoces al poli, él conoce la familia. Es como el guardia de seguridad de tu colonia, de tu coto.
1: Es el que mejor te conoce.
0: Sí, entonces, oiga, acuérdese de la bronca de tal ratero.
1: Ya es el que ya sabe cuáles son los más traviesos de la zona.
0: Eso puede dar mucha eficiencia, ¿no?
1: Eso ha ayudado bastante porque incluso eso ha generado que ya se hayan logrado disminuir en el tema, pues, de algunos conflictos entre estos chavitos, entre zonas que ya sabemos dónde normalmente los fines de semana andan muy inquietos, y esto, pues, la verdad es algo
0: que nos está funcionando muy bien. Y ya sabe quiénes son, ya son sus papás.
1: Ya sabe quiénes son, cómo les apodan, ya sabe dónde irlos a buscar, si están en las esquinas, ya sabe, jóvenes, métanse, o si no pueden estar aquí.
0: Me gusta la idea, está buena.
1: Fíjate que bien, así vamos a entregar 44. Y bueno, pues es un tema muy interesante. Aparte, se les da una tarjeta con el número de teléfono del destacamento. Esto permite que haya una atención también más inmediata, que no tengan, porque luego en el momento que sucede algo la gente no sabe dónde llamar o marca el 911, lo cual está bien, pero pues también le digo, este número marcan al destacamento, pues podemos tener también una intervención también muy muy rápida, y genera también que la gente se conozca, que la gente se comparta datos entre su cuadra, porque eso hacen los comités del buen orden o los comités 4x4. Están en un grupo de WhatsApp y entonces ahí están todos los vecinos, vecinas. Dentro del grupo está el policía de la zona, el que le toca patrullar, el policía de turno, y pues también los vecinos se comunican si ven algo extraño dentro de su colonia o dentro de su manzana, y eso pues genera que también la gente se involucre y que nosotros podamos tener más ojos, Pepe, en estas colonias.
0: Entonces, va
1: la verdad muy bien, estamos trabajando en este tema, y bueno, pues también comentarles que ya también estamos muy muy contentos porque a partir del día de hoy nos empiezan a llegar también nuevo equipamiento. Recientemente entregamos 17 camiones recolectores, a partir del día de hoy nos empiezan a llegar otros 20. ¿Qué es lo que queremos? Lo que queremos es llegar a tener un número tal de camiones que durante un solo turno podamos recoger los 4,700 contenedores que hay en todo el municipio, y que de esta manera también pues tengamos una ciudad más limpia. ¿Por qué? Pues cuando tenemos varios turnos, ¿qué es lo que pasa? Hay quienes recogen por la mañana, quienes recogen por la tarde, y eso da pie que en ocasiones, si hace aire, pues que luego ande volando ahí la basura. Entonces, pues estamos adquiriendo más equipamiento y ya nos están llegando 20 camiones nuevos, 2 barredoras nuevas, aunados a las 2 también que recientemente adquirimos, y esto pues nos va a permitir tener una mejor eficiencia. Nos llegan también 10 camiones también para la limpieza en las diferentes zonas. Fíjate que el día de ayer visité ahí a algunos compañeros empresarios. Sí, que justamente para este proyecto que hemos hablado del tema de los camellones, visité a algunos compañeros empresarios. Entonces, como hemos dicho, hay gente que quiere hacer equipo por Aguascalientes. Y dijo, ¿sabes qué? Nosotros en lo que podemos ayudarte, pásame las dimensiones, nosotros te echamos la mano con el diseño. Entonces pensamos algunos incluso ya hasta hacerles ciclovía. Hay algunos camellones muy anchos, como el que está frente al Parque Rodolfo Landeros, sí. Pues tiene como 10 metros, 8 o 10 metros de ancho, donde hasta nos puede quedar una ciclovía, bueno, al centro.
0: Bueno. Y echar mano de echar gente que mano tiene de la mucha gente, experiencia.
1: Que tiene experiencia,
0: que son inversionistas, que quieren invertir.
1: Que quieren invertir.
0: Y que pueden dejar precios a la ciudad.
1: Y que saben que es valor agregado también para ellos. Porque todos. Finalmente la gente, hay gente que viene a vivir a Aguascalientes y hay quienes pues vienen incluso de fuera. Y pues también comentarles pues que ya el día de hoy también vamos a iniciar varias obras en la ciudad. Hoy iniciamos en la 20 de noviembre y en la gremial. Pero así como es en la 20 de noviembre, en la Pancho Villa, pues vienen muchas obras, Pepe, con concreto hidráulico, como viene siendo la Avenida Arqueros, como viene siendo Ayuntamiento, como viene siendo Julio Díaz Torre, como viene siendo gente de la Viñedos Riviera acá en Cartagena, que desde cuando me la han estado pidiendo, Mahatma Gandhi, también la reparación de Mahatma Gandhi del agropecuario hacia donde termina el camellón rumbo hacia San Gerardo. Entonces, pues ya vamos a arrancar también muchas de las obras, sí, pendientes en Villas de Nuestra Señora, ahí en Valle de los Romero también vamos a continuar con la reparación de esta vialidad. Estas son algunas que les comento que son calles y avenidas muy grandes, pero bueno, pues así vendrá la conclusión de Victoria, de muchas calles del centro, de Álvaro Obregón. Entonces, pero pues traemos ya un plan de obra muy ambicioso que tiene que ver con calles, que tiene que ver con nuevos parques como en Villamontaña, en Paseos de San Antonio, que no tienen un parquecito los niños, un parque lineal muy bonito en Paseos de San Antonio, en Villamontaña, en varias comunidades. Entonces, bueno, pues pronto estaremos anunciando también todo nuestro programa de obra que tiene que ver con calles, avenidas, con parques, equipamiento como el que les acabo de comentar. Estamos ahorita también en un proceso de 1,000 contenedores. Muchos de nuestros contenedores pues ya cumplieron su vida útil. Entonces estimamos que al menos necesitamos reemplazar 700 y tener un stock de 300 pues para lo que se vaya ocupando. Pero sí, pues es parte de la vida de una ciudad. Y bueno, pues vamos a estar trabajando en eso. Estamos también en el tema del agua, pues viene la perforación de 4 o 5 pozos nuevos, uno aquí por Balcones de Oriente, otro para la zona aquí de Santa Elena, del Dorado, de la España, que estamos ya pronto por iniciar, otro para la comunidad del Duraznillo, que hace mucho tiempo hice un compromiso con la gente de ahí del Duraznillo, que me pidieron también esto. Entonces decirles que pronto ya también vamos a iniciar esta obra tan importante, y bueno, pues entre otros aquí para nuestra ciudad. Pues la ciudad no para, no se detiene, y hay que seguirle invirtiendo.
0: Pues con el acelerador a fondo,
1: Leo. A fondo, mi Pepe, a fondo.
0: Este es un anuncio importante, además de lo de la patrulla en tu colonia, que empresarios podrán participar, pero empresarios que saben del tema.
1: De
0: estética urbana.
1: Que ya tienen experiencia.
0: Y son constructores de aquí, son inversionistas de aquí. y ellos formarán parte de este proyecto de embellecimiento de la ciudad, lo cual es creo que una gran noticia.
1: Y que lo hacen en sus fraccionamientos, pero sí, o sea, no es algo que vayas a ver cómo pinta, sino que ellos ya lo están haciendo.
0: Y
1: ya
0: lo hacen se puede muy bien, palpar, ¿no?
1: Lo hacen muy bien, tienen unos camellones que son con especies endémicas, ¿sí?
0: Que no requieren tanta agua, que no requieren tanto mantenimiento,
1: pero se ve bonito. Entonces, vamos a adaptarnos hacia ese modelo, ¿sí? Con camellones que no requieran tanto mantenimiento, pero que no por eso significa que puedan estar bonitos. Entonces, pues ese es el proceso. Estamos ya por arrancar, pero también por arrancar también muchas de las calles de Aguascalientes, sí, como las que te comento, Ayuntamiento,
0: Pulido, bueno, Torre, dices, con concreto
1: Arqueros, concreto, todas estas que te estoy diciendo, lo que viene siendo Ayuntamiento, Arqueros, Julio Díaz Torre, acá en Cartagena, Viñedos, Rivier, o sea, estamos hablando de avenidas con concreto.
0: ¿Y si Mahatma Gandhi, si algún comité de colonia se quiere reportar, oiga, aquí queremos nuestra patrulla, la necesitamos, sí, lo pueden hacer, él se va escuchando, bueno, todos los días se escucha JLM Noticias y podrán solicitarlo. Pero me pareció una buena idea.
1: Sí, fíjate que es algo que nos está funcionando muy bien. Ahora, esto es, son es las como, que estamos
0: como
1: entregando.
0: Tu doctor de cabecera, es como tu maestro de cabecera, pues se da una relación que genera muchos más frutos.
1: Que genera confianza.
0: Mucho, claro.
1: Y entonces imagínate, hacemos el evento, le entregamos las llaves, en este caso al policía, por si el día de ayer Mario, ahí en la Altavista, Mario tiene, me comentaba que tiene un niño de 9 años y una niña recién nacida de meses. Entonces, pues claro que él quiere lo mejor para su familia. Les decía, miren familia, él es un policía, pero también es padre, también es esposo, también es hijo. Pero bueno, se ha metido a esta profesión, es un tema de vocación, pero la verdad se ve que lo hace con mucho entusiasmo, pero necesitamos también nosotros darle las herramientas para que ellos trabajen dignamente. Hoy que están estrenando vehículos, pues adquirimos prácticamente 100 vehículos
0: sí,
1: nuevos.
0: Sí, es impresionante, o sea,
1: la verdad es que, y queremos pues que ellos también dignifiquen su trabajo y que sepan lo importante que son para nosotros. Le agradecemos a la gente, oigan, gracias por pagar su predial, porque gracias a eso es que podemos comprar estas patrullas nuevas, que podemos seguir equipando. Entonces, y a ellos lo que les decimos, ¿saben qué? En la medida de lo posible, cuídenlas, porque finalmente cuando algo es tuyo, puedes hacer lo que quieras. Pero los vehículos que utilizan, les digo, es gracias a las contribuciones de la gente, hay que tratarlos dentro de lo posible, porque sabemos que su trabajo, pues tienen que andar a marchas forzadas, tienen que tener respuesta rápida, tienen que pisar el acelerador, pero que dentro de lo posible tengamos ese cuidado de las cosas ajenas. Y es algo, pues la verdad, que nos funciona muy bien en las colonias, la gente se integra, la gente participa, y también son temas ahí que nos surgen, oiga, necesitamos que vengan en la noche, porque esta parte está muy oscura, para poner puntos seguros, y es parte, se les dan actividades como el tema de la activación del silbato, cuando algo pasa, luego algunos tienen silbatos, entonces se hacen también algunos simulacros, entonces pues es algo que nos ha estado funcionando en diferentes zonas, sí, y vamos a seguir haciéndolo en muchas colonias, pero si alguien nos dice, oiga, necesitamos aquí también ese modelo, pues desde luego que también estamos para
0: que serán escuchados.
1: Sí.
0: Mi Leo, como
1: muchas
0: siempre,
1: gracias.
0: Gracias por estar en el programa. En tránsito, por lo que veo, vas a más eventos, te vas escuchando la
1: nos
0: radio,
1: vamos escuchando
0: JLM Radio, y atendiendo a la gente.
1: Atendiendo.
0: Gracias,
1: Leo. Gracias, buenos días a todas y todos.
0: Es Leo Montañez, cada semana con el informe en JLM Noticias. Son las 8:59, prácticamente pausa de las 9 de la mañana. Vamos y venimos. Esto todavía no termina. Regresamos con la hora 3. Escuchamos a la audiencia en el 449-122-5770.
2: Yo escucho a La Mexicana con el Güerito de la Radio. Güerito de la Radio, la planta de compas ya está comprada. Ya la compró la empresa Gili. Por eso no deben de preocuparse. Empleo va a haber y va a haber mucho.
3: Buenos días, José Luis. Hay un motociclista atropellado ahí donde hace el entroncamiento del Boulevard a Zacatecas a Tercer Anillo, arriba del puente.
4: Buenos días, José Luis. Yo escucho a La Mexicana solamente para decir que mi pueblo de Aguascalientes. Me encanta ver cómo se le andan cromando al Galaviz.
5: Buenos días, José Luis Morales. Oye, presidente de Montañez, te encargamos también la calle Reina de las Ferias. Tiene años que parece cráteres.
6: Buenos días, Leo Montañez. Pues nomás una pregunta, ¿para cuándo una vuelta por allá por Jardines del Sol? Ya que el campo que está ahí atrás de las canchas está hecho todo un desastre.
7: Oye, Leo, ¿cómo podemos gestionar un tope en una calle? Si es tan amable.
8: Buenos días, José Luis. Déjenle de buscar tres pies al gato. Ya, basta de candidatos. Ya todos quieren ser alcaldes y gobernadores.
9: Solo para pedirle el apoyo de a ver si me pueden ayudar a rehabilitar las banquetas de mi de afuera de mi domicilio, ya que al momento de abrir la querer abrir la cochera ya le batallo, está levantada por algunas raíces de un árbol que está.
10: Buenos días, Leo Montañez. Volvían para acá, para la colonia Obraje, la calle Lanceros de Aguascalientes, el jardín de la Lanceros, el jardín de Galeana. La calle Lanceros es la que está peor de toda esta colonia.
11: Yo escucho La Mexicana con José Luis Morales. Buenos días, José Luis. A ver, pinche chairos y estúpidos, ya oyeron que Salinas ya dio su segundo pago. Yo creo que ya les dieron su parte, hijos de su madre.
12: José Luis Morales, buenos días. Oye, muy bien por ti que le saques sus trapitos al sol a ese perro de Martín Orozco.
13: Buenos días, José Luis, yo escucho La Mexicana. Qué bueno que se pusieron las pilas con las mentadas maquinitas. En otros estados yo he visto que se terminan convirtiendo en picaderos.
14: Yo escucho La Mexicana. Leo Montañez, a ver si nos echas la mano. No se ve ninguna patrulla, más vigilancia en el sector Guadalupe de Villas, por favor.
15: Buenos días, yo escucho La Mexicana. Buenos días, Leo. Hoy es decirte de las para escriturar en el anexo Palomino de Ena.
16: Hola, buenos días, José Luis. Fuerte choque en salida a Zacatecas en el puente que viene de San Pancho hacia el agropecuario por la desviación a Tercer Anillo. Hay un hombre tirado.
17: Buenos días, licenciado José Luis. Para recordarle al presidente municipal, por favor, que también mande una patrulla a la clínica del Seguro Social, a la clínica número 10, porque ahí es un robadero de baterías y autoestéreos.
18: Buen día, Leo. Muchas felicidades. A ver si nos pueden arreglar aquí, José, por ti de Domínguez. Hay muchos baches antes de llegar a López Mateos. Gracias, saludos.
19: ¿Qué tal, José Luis? Muy buenos días. Presidente municipal, ¿qué está pasando con tanto semáforo, con las luces fundidas? ¿A quién tienes ahí en tránsito que de plano no hace su trabajo? Todos los semáforos con luces fundidas, ¿qué está pasando?
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21: Muy buenos días, este es el reporte vial. En estos momentos tenemos un muy fuerte accidente arriba del distribuidor vial, esto que lleva precisamente siglo XXI Norte. Si usted se dirige desde San Francisco de los Romo hacia Aguascalientes, tome las precauciones porque ya quedó completamente cerrado. En estos momentos solamente queda habilitado la lateral o bien tome vías alternas como es Avenida Independencia o Prolongación Constitución, ya que esta vía va a estar cerrada aproximadamente 2 horas, ya que desafortunadamente el motociclista pierde la vida arriba de este lugar. Para que tome sus precauciones, tome sus tiempos o bien tome mucha precaución para evitar accidentes.
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0: en este momento. 9 de la mañana, 15 minutos, hora del centro de México. Ya son las 9:15. Las 9:15, la temperatura es de 23 grados en Aguascalientes, México. Amanece en el martes 26 de marzo del año 2026. Estamos en la hora número 3. 3 horas de noticias todos los días. 35 años al aire. Ese soy yo, José Luis Morales, el terror de los políticos. José Luis Morales, ahora JLM Noticias en radio. Estamos en Estéreo Rey, la estación oficial del Mundial. En exclusiva, el Mundial en JLM Radio, en Estéreo Rey. 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Por la mañana, José Luis Morales. En el día, la mejor música en inglés, clásicos, éxitos y además el Mundial. Qué chingona radio, JLM Radio. Saludo también a la gente de La Mexicana, la casa de José Luis Morales, a la gente de Star TV. 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Saludo a la gente de prensa, a la gente que todavía lee el periódico, JLM Diario. Y de manera especial, un saludo a la gente que está en las redes sociales, JLM Noticias. Quiero, al regresar de la pausa, compartirle a usted que ha consternado al Poder Judicial y al sector político de Aguascalientes, ha consternado la muerte de Mirna del Carmen González López, esposa de un magistrado muy respetado de aquí, Rubén Cardona, y hermano de una mujer extraordinaria, de una mujer muy querida, muy, muy querida, muy respetada aquí en Aguascalientes, Vero González. Vero González, de la cúpula del equipo Prime, del equipo más chingón de Tere Jiménez. Es, según me informan, su hermana. Y me entero esta mañana de la muerte de Mirna del Carmen González López. Hay muchas condolencias para el magistrado Rubén Cardona y para la propia Vero. Una muerte, al parecer, sorpresiva. Y bueno, al magistrado y especialmente a Vero, pues lo único que puedo decirles que lo sentimos mucho, que le queremos mucho, que le reconocemos mucho y que le abrazamos mucho. Sinceras condolencias de parte de toda la familia JLM Noticias. Los números de la red: 500 conectados Twitter, 1000 conectados YouTube, 500 conectados Facebook. Y lo último en redes sociales, un vistazo a las redes sociales. Esta mañana, lo último, tragedia en el plantón de maestros disidentes de la CENTE. Uno de los manifestantes de 44 años pierde la vida tras sufrir un infarto fulminante en el campamento 5 de mayo. Esto es de última hora allá en México. Al menos 4 personas mueren tras choque entre tren de pasajeros y minibús. Esto es en Bélgica. Ya está el video. Así, el lugar del accidente donde muere motociclista, distribuidor vial de Tercer Anillo y Salida Zacatecas, tenemos accidente, otro motociclista muerto esta mañana. El video en JLM Noticias. Última hora, secretario de Seguridad Omar García Harfuch confirma la captura en Nogales, Sonora, de Isaí Martínez Cepeda, sobrino del Chapo Guzmán, derivado de los trabajos de inteligencia militar en coordinación con FGR a través de la Agencia de Investigación Criminal. Se realizaron estas acciones relevantes en contra de estructuras criminales. Contenido sensible en JLM Noticias. Motociclista cae de su vehículo, sufre brutal golpe en el puente de Tercer Anillo y Salida Zacatecas. Esto acaba de ocurrir. Video fuerte, video muy fuerte, ya en JLM Noticias. Qué gran mensaje llega al WhatsApp. Así como ellos que están en Nuevo Nayarit, miles están en todo México. Ya están recomendando seguir a JLM Noticias. Poco a poco estamos llegando a todas partes. y agradecemos mucho. Buenos días, José Luis Morales, un saludo desde Nuevo Nayarit. Te estamos viendo por Facebook. El personal del hotel nos dice que a partir de hoy te van a escuchar todos los días. Me están escribiendo desde el Mayan Palace, allá en Nuevo Nayarit. Y yo aprecio muchísimo que esto ocurra porque es nuestro objetivo. Nosotros ya superamos el pueblo. Ya superamos la frontera de Aguascalientes. Somos los reyes de la radio aquí, los reyes de la televisión y de la prensa. Pero en redes buscamos a México entero. Y nuestras noticias cada mañana son de Aguascalientes, de México y del mundo. Y claro que se sorprenden, como está pasando ahorita con los trabajadores del Mayan Palace. Si al pan le decimos pan, si al corrupto le decimos corrupto, si al culero le decimos culero, y si somos el terror de los políticos de Aguascalientes, de México, muy seguramente seguirá aumentando nuestra audiencia. Y sepan, amigos de allá de Nuevo Nayarit, que no solo es eso, además ustedes pueden participar. Creo que el éxito de este programa no solo es llamar a las cosas por su nombre, sino también dejar que la gente se exprese, que la gente se desahogue y que la gente diga lo que piensa. 449-122-5770. Un saludo hasta Nayarit. La visita de Rubio a la India, que llamó muchísimo la atención, muchísimo. Que no lo recibieron, veo una y otra vez el video. Y no puedo creer el desaire diplomático en la India a Marco Rubio. Hoy dimos a conocer que salen unas gotas ya aprobadas por la FDA en Estados Unidos. Unas gotas en lugar de lentes, te pones una gota al día y es como si trajeras lentes. Se llama BIS, gotas oftálmicas. Y bueno, pues, si llegan a funcionar, ya le contaré. 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
1: Buenos días, Leo, presidente municipal. Quedó de ayudarme con mis rodillas y me llamaron una vez, pero ya no quedaron de llamarme al otro día y ya no me han llamado.
2: Buenos días a todos, Leo. A ver si pones orden con todas las jaulas de estacionamiento que ya se apropian y se dueñan de los espacios, ya hasta rentan como si fueran departamentos.
3: Buenos días, José Luis. Mira, el doctor Alanis tiene un desmadre en el hospital. Yo trabajé ahí, por eso lo digo. ¿Cómo va a tener el estado de Aguascalientes también hecho un desmadre?

0: 9 de la mañana, 26 minutos, hora del centro de México, las 9:26. Esto que estamos escuchando se llama The Wait y es de la banda The Band. Nace un día como hoy, me encontré en las efemérides, Levon Helm, baterista, cantante, compositor, actor norteamericano de The Band. Y esto se llama The Wait. Hoy en el Día Mundial de Drácula, ¿cómo inventan mamadas? De verdad, ¿cómo inventan mamadas el Día Mundial de Drácula? Hoy en el Santoral, Eleuterio, Lamberto, Mariana, Fugacio, Ponciano, felicidades. En el clima sigue el cambiadero. Hoy iba a llover, que siempre no. Que se cambie para mañana. Dijo el Servicio Meteorológico que hoy no, que mejor mañana. Por lo pronto le digo que hoy sigue esperándose una temperatura muy alta. Temperatura de 32, 33 grados, lo más fuerte el fin de semana, ¿eh? Prepárense porque sábado y domingo vamos a andar en unos 35, 36 grados. Estamos en mayo, no se sorprendan, estamos en mayo, no estamos en diciembre. Y el temporal todavía no empieza, el temporal empieza en junio. Estas lluvias bienvenidas, las que caigan bienvenidas, pero son los aguaceros de mayo que no están en el temporal. 17.28 el dólar en casas de cambio y bancos que operan en la República Mexicana. ¿Eres productor del campo? ¿Sabías tú que Matancillas, además del grill, la carnicería, ha desarrollado su propia forrajera? Y que es una gran noticia para ti, que estás engordando, que quieres ganar más dinero y que quieres producir la mejor carne. Esta mañana saludo a Israel Romo y a Luis Sánchez, justamente de Matancillas. Mi querido Israel, mi querido Luis, bienvenidos a JLM Noticias. ¿Cómo están? Buenos días.
1: ¿Qué tal, Pepe? Buenos días. Muchas gracias por el espacio nuevamente.
0: Bienvenido.
2: Gracias, Pepe. Aquí estamos a la orden.
0: A ver, cuéntenme. Ya habíamos hablado, mi querido Luis, ya habíamos hablado de la carnicería, que es un fenómeno. Nuestra carnicería que tiene carne fresca, que tiene grill, que incluso tiene restaurante.
1: Es correcto.
0: Que su producto es el que hoy consumen los restaurantes más chingones de Aguas, como El Almacén, hospitales muy fifís como Mac, y así muchos lugares. ¿Cómo va la carnicería? Cuéntanos.
1: Muy bien, muchísimas gracias.
0: Fenómeno, ¿no?
1: Sí, es un fenómeno. La verdad, la gente nos ha respondido bien, los comentarios positivos, la calidad extraordinaria. Pues nada, vamos para adelante y creciendo la empresa. Muchas
0: Eso
1: gracias.
0: Nos da mucho gusto. Oye, pero ahora la noticia que tenemos es la forrajera.
1: Es correcto.
0: Y queremos hacer un llamado a todos los productores porque en el campo se escucha José Luis Morales, pura mexicana, pura mexicana. Cuéntenos, ¿qué es la forrajera Matancillas?
2: Bueno, Pepe, la forrajera Matancillas, pues es acorde a la carnicería. La calidad del producto creo que ya la han tenido.
0: No, ya la probamos, nada que ver.
2: Sí, claro. Entonces, todo eso viene desde la alimentación del ganado. Entonces, somos pues ganaderos que entienden a los ganaderos. Sabemos lo que quiere un ganadero en cuestión rendimiento y en cuestión menor tiempo para darles la ganancia de peso a su ganado.
0: ¿Qué los hace diferentes? Porque bueno, el tema de forrajeras en esta región pues es muy popular, ¿no? ¿Qué los hizo diferentes y qué los hace diferentes?
2: Nuestra calidad de producto, en primera, porque pues el rendimiento, la ganancia de peso de nuestro ganado ya está comprobadísimo, tanto en lechero como en borrego como en cerdo, y pues en engorda de becerros, donde ya se nos da esa calidad tan importante que
0: han
2: tenemos.
0: Echado mano ustedes de un concepto que se llama nutrición científica. ¿Qué quiere decir esto?
2: Estamos trabajando con los mejores nutriólogos de la región, con las dietas balanceadas, para dar con el peso que necesita su ganado.
0: Uno de los temas, mi querido Israel, Luis, pues también el tema económico. ¿Cuántos han dejado de producir en el campo porque pues te dicen simplemente no es costeable? El que siembra y cosecha, pues ya no puede con el agua, con la luz del pozo, con los precios que les están pagando en el mercado. Y de plano han dejado las parcelas prácticamente que se mueran. El precio de la forrajera, me dices, es también algo competitivo. Nuestro forraje es el mejor. Lo entregamos a tiempo. Y el precio también es atractivo. ¿Para qué? Pues para que hagas negocios. Si vas a engordar animales, pues lo que queremos es que ganes dinero.
1: Sí,
0: No que todo se lo lleva aquí en la forrajera.
1: Exacto.
0: El que te vendió el animal y resulta que sales amarillo. Pues dime, ¿a qué productor le va a convenir?
1: Sí, efectivamente estamos dentro del mercado en los precios. Aquí nuestra diferencia son los tiempos. Si tú tienes un cerdo, un borrego, un bovino en la engorda, el tiempo es menor por la calidad del producto.
0: Ah, ok.
1: Entonces, el precio estamos competitivos en el estado, pero la diferencia es nuestra calidad de producto, que es menor tiempo.
0: ¿Y eso significa que más rápido recuperas tu inversión?
1: Es correcto.
0: O sea, en resumen, es como que hay una engorda más rápida del animal.
1: Sí, por ende te sale más barato.
0: Rinde más, uh-huh. Te sale más barato, recuperas más tu... Sí, si no es lo mismo engordar en un año que engordar en un mes.
1: Es correcto.
0: Porque recuperas tu dinero y lo mueves mucho más rápido.
1: Uh-huh. Efectivamente.
0: Oye, ¿y dónde están? Si alguien me dice, oye, ya me enteré, alguien que ha probado, como yo, la mejor carne de Aguascalientes, que es Matancillas. Yo no me dedico a la engorda, pero hay un chingo de productores que sí me están oyendo esta mañana y se emocionarán al ver que ya tiene la división forraje. Pero ¿dónde les llamo? ¿Dónde tienen bodega? ¿Dónde tienen puntos de venta?
2: Bueno, estamos ubicados en Avenida Margaritas, kilómetro 22. Ya todos creo que sabemos usar Google Maps. Entonces ahí simplemente ponen...
0: ¿Cuál es esa para ubicarnos? Avenida Margaritas, ¿esa es la que yo conozco?
2: Sí, es la que sale de Margaritas rumbo a Jesús María.
0: Ah, ok, o sea, no es Miguel de la Madrid.
1: No,
0: es más bien la que une a Jesús María y Margaritas.
2: Exactamente.
0: Ah, ok.
1: Es correcto.
0: Que esa llegó a ser algún tipo hasta como una continuidad de Tercer Anillo, ¿no?
1: Ajá, sí.
0: Esa es justamente. Esa es. Oye, ¿y tienen algún teléfono, algún punto de contacto? Ahorita un productor que quiera ver, pues yo quiero preguntar por el peso, por el costal, por disponibilidad.
1: Claro, el costo.
0: ¿Sí? Ajá. ¿Sí lo pueden hacer?
2: Sí, claro. Claro. 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
0: 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Y el mensaje debe ser, Luis, muy claro. Si tú eres engordador, si eres productor del campo y no te está saliendo, acércate con nosotros.
1: Es correcto.
0: Lo que queremos es que hagas negocio con la engorda de tus animales.
1: Y contamos también con servicio a domicilio dentro del estado y ahí fuera del estado también.
0: Ah, también. Ah, sí. No, pues hasta... Se lo van a llevar al...
1: Sí, al productor, al se productor. Lo dejamos ahí en su corral y listo para que lo dé.
0: Eso me gusta. Están rompiendo paradigmas, están haciendo las cosas diferentes y esto va a ayudar a mucha gente del campo, en donde ahora sí volver a hacer negocio, engordar ganado.
1: Es correcto.
0: Exacto. Y le des que pues, sea negocio para todos.
1: Sí.
0: Oye, el teléfono de la carnicería, hermano, porque ese me están a dale y duro, a dale y duro y a dale y duro todos los días. Y me encuentro, señoras, hasta en las calles.
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0: No, pues ya ahorita ya abrimos. Ya ahorita,
1: sí, ya
0: señor,
1: puede
0: hacer sus pedidos y va a confirmar, como yo ya lo hice, que es la mejor carne de aquí. Israel, Luis, ¿algo más que falta decir? Aprovechando para saludar a toda la gente del campo de Aguascalientes. Bueno, nos escuchan en Aguascalientes, en Jalisco, en Guanajuato, nos escuchan en Zacatecas.
1: Sí, un detalle
0: más.
1: Y
0: a través de las redes, pues en todo el país.
1: Con el tema de la forrajera, queremos invitar a todos los que nos escuchan viernes y sábado a nuestra inauguración de la tienda física. Ahí
0: ya se abre la primera tienda.
1: Ya, ahí es en Margaritas. Ya es una tienda formal para nuestros clientes y conozcan todos los productos. La inauguración es viernes y sábado. Vamos a tener muy buenos descuentos en todos los productos para que aproveche el productor.
0: Es en la calle, avenida, carretera, como quieran, que unen a Jesús María con Margaritas.
1: Es correcto.
0: 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Pues Luis, Israel, Luis, muchas felicidades. Lo están
1: muchas
0: haciendo
1: gracias.
0: Increíblemente bien.
1: Gracias, Pepe.
0: Carne igual a Matancillas. Que quede muy claro. ¿Algo más que quieres decir, Israel?
2: No, pues agradecerte.
0: Salúdalos del campo, te están oyendo, andan en chinga ahorita ahí, y luego con este calorón.
2: No, sí, agradecerte pues el tiempo que nos permites dar y pues saludar allá a todos los que están confiando ya en nosotros en cuestión del forraje. Ellos han visto nuestra calidad y pues están muy contentos, igual que nosotros.
0: Qué bueno, un gustazo, hermano.
1: Muchas gracias.
0: Y mil felicidades, Luis Sánchez.
1: Gracias.
0: Enhorabuena por la gran marca de Matancillas. Son las 9:36. El WhatsApp 1-22-5770.
3: Buenos días, señor José Luis. Ahí le encargamos a Leo Montañez, por favor, aquí, Jerónimo de la Cueva, donde está el arroyo ahorita, que están los calores, mira qué apestoso. Y nosotros que vivimos por aquí, ahí le encargamos, ¿no? Nada más empezaron las horas y dejaron todo.
4: Buenos días, José Luis. Solo para dar mi comentario, pues el ISSSTE está para llorar. No nada más es acoso de los empleados de ahí mismo del ISSSTE. La encargada de limpieza, la que es la jefa, ahí tiene a su pareja sentimental. Las mismas compañeras de trabajo de ella les han hallado cosas ahí para drogarse y la dirección del ISSSTE lo sabe.
5: Buenos días, señor presidente municipal. Para hacer nuevamente la solicitud de el derribo de una palmera que está ahí en la calle Claudio de Arciniega, en Lomas de San Jorge. Ya tenemos por ahí más de un año haciendo la solicitud y no nos han dado respuesta.
6: Buenos días, José Luis Morales. Tiene razón ese señor que habló para decir que mande más vigilancia ahí en la clínica 10. A mí ya van 3 veces que me roban los desgraciados.
7: En la calle Palma, entre Alfredo Lewis y Avenida del Primer Anillo, hay unos baches que cuando pasan los carros hacen demasiado ruido. Por favor, si no los pueden venir a reparar.

0: 9:38, hora del centro de México. Te van a mandar a matar. Ya me pagaron porque nadie quiere un joto en el poder. Ah, cabrón. ¿Qué pasó, Salma? ¿Amenazas? ¿Te llegaron estas amenazas así? O sea, que te van a matar porque una persona dice que ya le pagaron porque nadie quiere un joto como tú en el poder, así.
1: Así.
0: Con esos huevos.
1: Con esos. Y fíjate, José Luis, bueno, antes que nada, buen día.
0: Sí, buenos días.
1: Desde el momento que yo levanté la mano.
0: ¿Aquí?
1: Que levanté la mano aquí contigo para contender por un espacio en el cual, como persona, ser humano, tengo todo el derecho y además lo he trabajado y la gente me lo ha pedido. Entonces, a partir de entonces empezaron estas amenazas llamadas por teléfono. En su momento me acerqué a la fiscalía.
0: Sí, estoy
1: solicité
0: bien.
1: Solicité protección, ¿sí?
0: ¿Ya te la levantaron?
1: No levanté la denuncia en ese momento porque quería juntar, no tenía al momento estos números y continuaron a partir de entonces. ¿Hace cuánto vine a tu programa? Mes y medio, ¿no?
0: Más o menos.
1: Hace mes y medio, sí, empezaron casi diario, hasta que llegó el momento que dije, ya basta, no puedo permitir, porque además si algo es señalado, es la cultura de la denuncia. Hay que denunciar, no hay que quedarse callada. Si en
0: pero
1: este caso,
0: esto es homofobia y odio político, pero a ver, así pues decir, te voy a matar porque eres joto, pues es una locura, ¿no?
1: Sí, y aquí decirte, José Luis, ese es un tema en el cual es importante señalarlo y denunciarlo. Temo por mi vida, claro. Temo por mi familia, no, pues por mi equipo.
0: Si los matan, sí. O si el Baena lo mataron.
1: Sí, sí, a Osiel Matiel.
0: Pues se han matado a muchos.
1: Y de hecho, cuando pasó lo de Osiel, ¿sí? Uh-huh. También al mismo tiempo yo recibí las denuncias. Teníamos los mismos señalamientos y denuncias. Aquí, esto es un tema político.
0: Sí, veo.
1: ¿Les ha incomodado?
0: Porque levantaste la mano.
1: Sí, levanté la mano y a partir de entonces les ha incomodado. Y yo quiero decirle,
0: ¿crees,
1: José Luis,
0: que podría ser gente de mismo Morena? ¿Crees?
1: Ha habido ahí ciertas situaciones en la denuncia que no puedo decir ahorita. Señalé a unas personas que más adelante, claro que voy a hablar de esas personas, pero por lo pronto decirte, José Luis, que todas las personas tenemos los mismos derechos. Este es un tema, sí, que está incomodando. No me van a callar. Yo voy a seguir levantando la voz, voy a seguir luchando por este espacio. ¿Por qué? Porque todas las personas, o sea, una persona con discapacidad entonces no tiene derecho a levantar la mano y decir quiero un espacio, quiero ser alcaldesa, quiero ser diputada, ¿sí? Una persona diferente, entonces es un delito ser diferente. Por eso es importante.
0: No debería ser.
1: Por eso es importante la denuncia. Es importante decirles que no me voy a callar, voy a seguir luchando, voy a seguir levantando la voz. ¿Y cuál es el miedo? Este es un tema de una cobardía. Es un tema de que tienen miedo. ¿Miedo a qué?
0: ¿Sí? Pues esa es la pregunta.
1: ¿Miedo a qué tienen? Tengo los números, José Luis. Sí. En su momento,
0: ya presentaste la denuncia, ¿verdad?
1: Ya presenté la denuncia, aquí está.
0: Pero
1: ya
0: no te han brindado la protección.
1: No me han brindado la protección. Llevo mes y medio solicitando a la fiscalía la protección.
0: Aguas, y luego les pasan cosas y luego pues que había pedido protección y no se la dieron, ¿no?
1: Yo tengo
0: eso pasó
1: ya
0: con Osiel y pasó con Carlos Manso en Uruapan. O sea, hoy sí matan en México.
1: Sí, claro.
0: Y matan entre 50 y 100 diarios.
1: Entonces imagínate, alguien que está levantando la voz, que está incomodando, porque claramente se ve que es un tema de una transfobia y político.
0: Sí, esto es...
1: Político.
0: Político, dicen. Sí, sí, dice el texto, por joto y por meterte en política. No te queremos en política.
1: Más
0: sí,
1: claro,
0: dice, nadie
1: no
0: quiere un joto en el poder, sí, sí, claro.
1: Entonces, pues decirles, José Luis, que no me voy a callar. Tengo miedo, ¿sí? Pero no me voy a callar. Voy a seguir luchando por ese espacio. ¿Por qué? Porque tengo derecho y porque, como lo he estado diciendo...
0: Y porque Morena es un partido. Tú ya fuiste diputada federal por Morena.
1: Morena es un
0: tienes derecho en espacio,
1: claro.
0: Es un partido incluyente, aunque como que se quieren hacer de la vista gorda aquí.
1: Se quieren hacer de la vista gorda aquí. siguen en esa línea de quererme borrar. Bueno, ellos no mandan en el partido local, lo he estado señalando, y seguiré señalando esas actitudes y esas malas prácticas. Sí, no son los dueños del partido, no son las dueñas del partido, que no se les
0: olvide. Se supone que Morena no tiene dueño.
1: Claro.
0: Es un partido de todos.
1: De todo, de todas y de todos. Entonces, dejar en claro que aquí estamos, voy a seguir la lucha, voy a seguir levantando la voz, voy a seguir levantando la mano y decir aquí estoy. Si al partido local incomoda, lo siento mucho, que se pongan a trabajar. Y algo también, les quiero mandar un mensaje, ¿sí?, al partido y a quienes están levantando, y que lo he dicho en muchas ocasiones aquí en tu programa, quienes hoy en día levantaron ya la mano y que, como decimos coloquialmente, José Luis, que siguen mamando de la nómina, del presupuesto.
0: No me digas.
1: Es corrupción.
0: No me
1: digas. Eso es un robo. A ver, tú dime quién está contendiendo, está levantando la mano para una candidatura, sigue cobrando nómina, y además es el cargo. Y además en el encargo está haciendo eventos a beneficio propio. ¿Tú qué nombre le darías?
0: Bueno, pues eso no es legal.
1: ¿No? Es corrupción, ¿no? Es robo. Si ahorita lo están haciendo, imagínate si llegaran estas personas, ¿qué podemos esperar de estas personas que ya están engañando, que hay un doble discurso y que están robando?
0: O sea, te estás convirtiendo en la corriente crítica de Morena.
1: De todas
0: las
1: personas.
0: En la voz crítica de Morena.
1: Sí, yo aquí es...
0: De lo malo, claro.
1: Sí, sí, sí. Aquí no es un tema nada más de un color. Es de yo, es parejo. Uh-huh. Así es, José Luis.
0: Hay una buena en medio de todo esto, que es un acuerdo bilateral que se tiene con la Unión Europea, que ha permitido abatir por completo los aranceles, y que te tocó vivir con Marcelo Ebrard, sí, y que hoy finalmente se cristaliza. Creo que esa sería, digo, dentro de lo lamentable de esta denuncia, una buena noticia esta mañana, Salma.
1: Sí, y es muy importante también mencionar este acuerdo que se acaba de dar hace unos días. Este acuerdo bilateral económico entre la Unión Europea y México. Y la importancia que esto va a generar, que ya está generando una gran derrama económica, inversiones muy importantes para el país y para los sectores. En este caso, hace poco visité, cuando estaba en la Secretaría de Economía, visité a los apicultores, y esta preocupación, ¿sí?, económica, en el que cada día vendían menos porque su mayor cliente es Europa. Hoy en día, decirles a estos apicultores, ¿sí?, que por fin se va a volver a abrir esa puerta, esa gran oportunidad. Pero algo que también es muy importante, hoy en día los tratados internacionales exigen profesionalización. Si queremos ser parte de esos beneficios, tanto en Estados Unidos como en la Unión Europea, tenemos que profesionalizarnos, tenemos que capacitarnos, tenemos, claro, que certificar.
0: Claro. La globalización es obliga a competitividad, sí, no es, sí, solo, sí, abro, sí, fronteras.
1: Si queremos ser competitivos, tenemos que exigirnos más.
0: Sí, claro, hacer, sí, mejor producto a mejor precio.
1: Sí, pero... y esta falsificación de los productos, hoy en día, dentro del acuerdo bilateral de la Unión Europea, ¿sí?, y México, bueno, la protección a la denominación de origen, que es también el tema que me platicaban en su momento los apicultores y otros sectores más. Entonces, hoy en día es un garante el que van a preferir y van a proteger a estos emprendedores, a estos empresarios con la que tengan denominación de origen en el tema del campo. Imagínate, ya de entrada va a haber una inversión de 5,000 millones de euros. Y ahorita la gran noticia también dentro de estas muy buenas noticias para el país, para los empresarios, para los emprendedores, para la academia, la sociedad civil y para México en general. Bueno, en este primer trimestre, nuestro secretario Marcelo Ebrard anunció una cifra récord, el 10.4% de incremento, que esto se transforma en 23.591 millones de dólares para el país. Es importante. Si no hay economía, no hay nada en un país.
0: Y lo que urge es dinamizar la economía.
1: Y esto refleja, además, la confianza ¿sí? De los países en México. Tan es así que estos elogios que le hicieron a la presidenta, hay que señalar el gran trabajo que está haciendo nuestra presidenta, y esto yo podría decir que este acuerdo bilateral es uno de los grandes logros de esta administración de nuestra presidenta, la doctora Claudia Sheinbaum. La verdad es importante, la economía lo es prácticamente todo.
0: Si no, no hay nada,
1: no se mueven los países, no se mueven los municipios, no se mueven los estados. Entonces, pues es importante que hoy les venga a compartir esto, que si bien ya han estado saliendo las noticias, bueno, pero qué mejor que hoy se los comparta. Y si bien ya no estoy renunciando.
0: Y que te tocó ser parte, sí, ya no porque sigo, dices renuncié para andar en la campaña, pero te tocó ser parte de todos esos resultados que hoy está dando a conocer Marcelo Ebrard.
1: Así es, me tocó ser parte y además decirte, José Luis, que si bien ya renuncié, sigo visitando las empresas. Ahorita voy a ir a visitar dos empresas de aquí de Aguascalientes, sigo en esa sinergia, es un trabajo que traigo no de ahorita y de años, y bueno, también lo importante del polo de inversión que anuncié hace poco, ¿te acuerdas?
0: Sí,
1: que
0: claro.
1: En su momento el
0: secretario Marcelo, que viene el polo del bienestar.
1: El polo del bienestar, que en su momento lo va a anunciar la presidenta y el secretario Marcelo Ebrard, pues decirte que ya vamos a un 80% de avance.
0: Qué bueno. Pues yo te agradezco que nos acompañes, Salma, que compartas aquí esta denuncia. Insisto, una buena noticia este tema del intercambio con la Unión Europea, del que ha sido parte sin duda alguna Salma Luevano, que es equipo cercano, muy cercano de Marcelo Ebrard, pero lo que sí es totalmente condenable, si me dejas esta copia te lo voy a agradecer, para poderlo subir a redes y vean que es completamente real, y para poderlo publicar también en JLM Diario y que la gente vea que pues estas cosas no pueden pasar. Digo, creo que lo que menos podemos permitir es que se violente el proceso electoral aquí en Aguascalientes, ¿no? Aquí Aguascalientes no es Michoacán. Bueno, peor, Aguascalientes no es Sinaloa.
1: Así es, y la protección.
0: Aquí no, y un llamado a la fiscalía, que está haciendo Salma, hace mes y medio pidió protección. Digo, Dios sí. Quiera que no, Salma, pero luego pasan esas cosas. ¿Cuántos han denunciado, pedí protección, estoy pidiendo protección, y luego aparecen muertos? Y la gran pregunta es, ¿por qué nunca los escucharon y por qué nunca les hicieron caso? Así es que desde aquí la fiscalía, un llamado de Salma para brindar protección, porque hay una deliberada y abierta amenaza de muerte.
1: Así es.
0: Cuídate, Salma.
1: Gracias.
0: Una voz fuerte, una voz que quiere hacer cosas distintas, y eso le mandaron. Le digo, todo pasa en JLM Noticias, 951-449-122-5770.
2: Trabajando en eso.
3: Buenos días, señor José Luis. Mire, para presidente municipal, aquí en Loma Bonita, en donde estaba el módulo, ese lugar está abandonado y pues le pedimos a ver si nos pone un jardincito.
4: Buenos días, licenciado Morales. Oiga, mi licenciado, ¿cuándo van a salir esas gotas de que es como se las ponen, es como si trajeran unos lentes? ¿Cuándo y a cómo las irán a dar?
5: Están fregones eso.
6: No, deberías de darte una vuelta por Vista Alegre. Los contenedores de la basura están totalmente podridos del fondo. Cuando el camión levanta el contenedor, la basura se riega por todo el fraccionamiento. Está peor que el tiradero municipal.
7: Buenos días, José Luis. Ojalá y Leo tenga la escucha este reporte. Es del fraccionamiento Hacienda San Martín, del Coto Capilla del Rosario. Ojalá y nos puedan apoyar con unas lámparas que ya están fundidas. Muchas gracias, Leo, y adelante. Y gracias, José Luis, por ser el contacto, el que nos comunica con ustedes. Gracias.
0: 9:52, hora del centro de México, las 9:52. 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Para que vean quién es el chingón de chingones. Yo no me ando con mamadas. Jefe de jefes, sí. Pero eso se ve en los hechos, no en los dichos. Papá es papá. ¿Cómo le va, don Zuli? Buenos días.
2: ¿Qué tal, José Luis? Buenos días. Pues no venía preparado para ese anuncio, reiterando a la gente. Mire, aquí está la bomba de la mexicana, la tengo en mis manos. Ya usted elige si la quiere sacar, si la quiere mostrar o si mañana la quiere presumir. Ahí está la playera oficial del Mundial de JLM Noticias de este Rey. Sáquela, lo invito a que la saque. Lo invito a que la saque, a que la muestre. La playera oficial. No veníamos preparados.
0: Y esta sí es de veras, ¿verdad?
2: Sí, sí, sí. Sáquela, sáquela, muéstrela.
0: Yo pensé que era de acá.
2: No, de Purisur.
0: De Fireline.
2: No.
0: La línea de fuego.
2: No, para nada. No, véala. Con mucho gusto. Ahí está, porque estamos preparados ya para el Mundial en Estéreo Rey, en la mexicana, dándole seguimiento.
0: Y esta sí es la chida.
2: Sí, sí, sí, la playera oficial y todo. Y además, atrás, si la puedes mostrar también, ahí está, con el JLM Noticias. ¿Sí?
0: No, bueno, imagínate.
2: Ya estamos
0: original,
2: listos.
0: Ya con JLM Noticias y con el gran anuncio. Porque, ¿sabes qué, Zuli? Pues todo el mundo habla del Mundial.
2: Sí, sí, sí.
0: Y todo el mundo se cuelga del Mundial.
2: Así es.
0: Pero yo les pregunto, ¿qué grupo de radio tiene el Mundial?
2: Así es.
0: JLM Radio.
2: Nada más.
0: Búsquenle el día 11, por ejemplo, que es la inauguración. Sí. Cámbienle a todas las estaciones de radio. Lo mismo de siempre.
2: Así es. Relleno, música y bla, bla, bla.
0: Pero
2: bla.
0: Le vas a poner en Estéreo Rey JLM Radio y no mames.
2: Así es.
0: JLM Radio en vivo con TUDN el Mundial.
2: Desde el estadio, José Luis. Claro, una transmisión desde el estadio.
0: Y con los mejores cronistas de la radio y la televisión. No, hombre, no. Pues,
2: así es.
0: Y los mejores partidos para que no pierdas detalles del Mundial.
2: Claro.
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2: sí, sí, sí.
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2: Es correcto.
0: Y disfruta el Mundial 100.9. Si además te gusta la música de los Creedence, de U2, de Michael Jackson, pero también de Jason Derulo, de Harry Styles, de Madonna, pues en la mañana escuchas a José Luis, en el día esa música y además el Mundial.
2: Sí, antes
0: Mi
2: y Zuli, después.
0: Mi Zuli les ganamos, o sea, todo, no le dejaron nada.
2: Nada,
0: la competencia. Y ahora hasta la camiseta oficial.
2: Así es, la camiseta oficial del Mundial.
0: Esta
2: de JLM
0: Adidas,
2: Noticias.
0: ¿Verdad?
2: Es Adidas, así es. Es la camiseta verde de la Selección Nacional.
0: Se pulieron.
2: Así es, para que usted la muestre con mucho orgullo.
0: Ya le pusieron JLM Noticias.
2: JLM Noticias, así es. Esa es la de usted, esa es su playera,
0: ¿eh? Esta es la mía.
2: Esa es la suya, sí, esa es la suya. Sí, cada uno de nosotros nos dieron una playera personalizada y la de usted dice JLM Noticias. Ahí está, para que la luzca mañana. Vamos a empezar a hacer promoción de la playera y además la vamos a regalar también en la mexicana, ¿eh? Para que usted esté al pendiente. Ya estamos con la efervescencia del Mundial. Le vamos a estar regalando durante toda la programación.
0: Entonces, en Star TV ves el Mundial.
2: Así es.
0: En la mexicana van a estar regalando la camiseta oficial.
2: Es
0: y
2: correcto.
0: Los partidos los pasan en Estéreo Rey.
2: Estéreo Rey, así es.
0: Oiga, ¿y la competencia?
2: No, pues nada, señor.
0: Güey, es nada.
2: Nada.
0: Ni feria, ni foro
2: no,
0: de las estrellas,
2: nada.
0: Ni Mundial. Pues, ¿a qué hora trabajan esos cabrones?
2: Nada. Ellos, nada.
0: Y veo los periódicos y la mesma.
2: No, las manos
0: ¿A
2: vacías.
0: ¿A qué hora trabajan los otros periódicos? Todos los días bombas en JLM Diario. Y cada mañana, bueno, esta semana tenemos otra bomba nuclear, sí. Bomba nuclear peor que la de la semana pasada. Y yo me pregunto, ¿a qué hora trabajan nuestros competidores?
2: Pues, ¿o a qué harán? Pues, pero no llegan ni a los talones.
0: Con razón dependen del chequecito mensual de gobierno.
2: Bueno, pues ahí está. Razón, ahí le razón. Estamos mostrando, sí.
0: Muy bien, su lista chingoncísima. Bueno, pues ahí está. Chingoncísima. Y usted, atención. ¿Qué traigo a Messi? ¿Que no va al Mundial o sí va?
2: Está en veremos. Él tiene la lesión en la isquiotibial izquierdo, una sobrecarga muscular, salió lesionado. Le decíamos ayer, alerta mundial, salió lesionado en el partido del Inter de Miami ante el Philadelphia, que ganó el Inter 6-4, al minuto 70 aproximadamente. Salió de pie, pero sí presenta una lesión. El tiempo de recuperación es de acuerdo a la evolución del futbolista, pero estamos ya a la vuelta del esquina del Mundial. Estados Unidos va a tener, mejor dicho, Argentina va a tener partidos amistosos en Estados Unidos en canchas de fútbol americano, entonces no lo van a arriesgar, lo van a cuidar, pero sabe si llegue, ¿eh? La edad es un factor también en contra para Messi. Sí, sí. ¿Quién sabe si pueda llegar y en qué condiciones vaya a llegar al Mundial?
0: Que estamos de acuerdo que ya le quitaría lucimiento al Mundial, ¿no?
2: Sí, sí, sin duda. Sí. Y Messi va a jugar ya en Estados Unidos también, sí. Entonces sí está complicado. Yo creo que sí lo van a tener, lo van a hacer jugar.
0: Sí, aunque sí, sea a ver cómo la alcanza. Banca y aunque sea 10 pues sí, minutitos cada partido.
2: Exactamente, pero 20 minutos, media hora, a ver.
0: Entonces, o sea, una fericilla por fuera. Y
2: sí, sí, sí. Lo mismo que pasó con Cristiano Ronaldo. Se acuerda que incluso ni vino a México, sí, porque también quería recuperarse. Él ya está bien. Y bueno, pues a ver ahora cómo está Messi. Lo de también en Pumas, lo de Efraín Juárez, que tiene contrato, pero él a parecer se va a ir a Europa a dirigir. Ya fue a la cantera, se despidió. Pero pues sabe si le alcance o no, ya veremos. Cruz Azul, además del título, ahora busca estadio. ¿Dónde va a jugar el Cruz Azul, el campeón? Fíjense nomás la Liga MX. Pues un campeón sin estadio, un campeón sin casa.
0: Eso es México. Bueno. México es un circo. México es una puesta en escena. En México, pues, mientras en otros países hasta videos, películas se hicieron para anunciar a sus jugadores, aquí Javier Aguirre lo filtró a los medios.
2: Pues toda, es que la lista oficial todavía pero, no se da a conocer pero, como tal.
0: Pero todo lo pendejo.
2: Ah, vamos a hacer mariachi, una kermés. Sí,
0: y esto, o sea, tienes al campeón del fútbol mexicano y no tienen estadio.
2: Y no tienen estadio, están buscando estadio. ¿Así?
0: No, no puede ser.
2: Campeón errante. Bueno, el NBA.
0: Pues en una vez que se vengan aquí, ¿no? Y que se lleven a la chingadera del Necaxa.
2: Estaría sensacional. Imagínese tener el Cruz Azul aquí.
0: ¿Usted qué opina? ¿Les gustaría o no? Sí. Son las 10 en punto. Sería un buen radiovoto para terminar. Hoy Cruz Azul no tiene estadio. Está buscando afición. Está buscando dónde jugar. ¿Se imaginan? Se los cambiamos, ¿no?
2: Sí, sería
0: que se lleven al Necaxa y que nos traigan a Cruz Azul.
2: La capital, sí, Cruz Azul.
0: Sí,
2: no,
0: llévense sería a su Necaxa y a su estadio Banorte y sí, que se venga el Cruz Azul. Eso sí sería una maravilla.
2: Sí, hay mucha afición al Cruz Azul en Aguascalientes. Sí, sería sensacional. Pues
0: que hay una cementera.
2: Sí, sí, sí.
0: Pues tiene una planta en Tepezalá.
2: Y en la administración de Felipe González estuvieron a 5 minutos de estar aquí en Aguascalientes.
0: Sí, estarían
2: estaba
0: jugando
2: ya todo
0: en la
2: arreglado,
0: Universidad Autónoma.
2: Planchado, así es todo planchado y al pero final no de cuentas no.
0: Ahí
2: no
0: está, se hizo. Una buena idea. Cruz Azul les gustaría aquí, en lugar del Necaxa, sí o no, 1-22-57-70.
2: Sería lo mejor que le pudiera pasar. Bueno, los Knicks en la final vencieron ayer 130-93 a los Cavaliers en la NBA a través de Star TV. Va a enfrentar al vencedor del Thunder ante los Spurs de San Antonio. Y el juego de béisbol va a ser el sábado a las 7 de la noche en el Parque Alberto Romo Chávez. Y los últimos boletos los tenemos aquí en Radio Universal, para que venga.
0: Sí, sí, que venga la gente, los boletos que necesiten. El boleto es necesario, se canjea
2: para ingresar,
0: taquillas,
2: así es, para poder ingresar
0: en las taquillas del Romo Chávez. Y va a ser la locura,
2: sí,
0: con este clima, a las 7, Leyendas de Arrieleros contra el Ejército Mexicano. Va a ser una experiencia única,
2: sí, va a inédita. Haber una fiesta alrededor, vehículos oficiales de los soldados del Ejército.
0: Es para
2: una
0: ir con toda la familia.
2: Así es, disfrutar, galerías, etcétera, etcétera.
0: Entonces, si quieres ir con tu familia, ven corriendo a JLM Radio. JLM Radio. JLM Radio, estamos en Ecuador 306 en las Américas.
2: En las Américas.
0: Estamos junto a Radio Universal, estamos junto al Hidrocálido, JLM Diario, en toda esta manzana de las telecomunicaciones, de la información.
2: Así
0: en
2: es.
0: Las Américas.
2: Es correcto.
0: Pero hay que venir ya volando, porque seguramente van a volar los
2: sí,
0: boletos.
2: Se van a acabar.
0: Así bueno, mis Oli, pues que le vaya muy bien.
2: A usted también, cuídese mucho.
0: Muchas gracias por la camiseta.
2: No, me encontré, es un detalle.
0: En esta sí estamos de acuerdo, la verde.
2: Sí, queríamos ponerle a la JLM Noticias VIP Hormiga, pero no sabemos qué número va a utilizar la Hormiga y todavía no se alcanzó para JLM Noticias.
0: Señora. ¿Qué detalle, señor?
2: Hombre, al contrario, y atención a todos en La Mexicana porque le tendremos su playera.
0: Que tenga buen martes, son las 10 de la mañana con 3 minutos. todos los medios JLM continúan con su programación normal. Nosotros nos vamos a JLM Noticias. 24 horas de información en todas las redes. JLM Noticias, JLM Noticias, JLM Noticias. Son las 10:03, 449-122-5770.
8: Bueno, si son de su mismo partido Morena, entonces sí lo creo, porque esos son capaces de todo.
9: Buenos días, José Luis. Buenos días, Leo. Leo, tengo tiempo haciéndote la petición que nos ayudes a abrir una avenida que se llama Avenida Constitucionalista. Está pegada a Villamontaña y a Rinconada del Puertecito en Villas. Por favor, pues ayúdanos para que se abra esa avenida. Esa avenida va a desembocar aquí a Tercer Anillo, a un costado de Montebello. Ayúdanos, por favor.
10: Buenos días, Luis. Aquí, pues también díganle ahí al presidente que se asome ahí a Poliducto y pegado Palomino en la línea verde, baches y baches y baches.
11: Leo, por favor, póngale atención al fraccionamiento Misión de Santa Fe. No hay ninguna patrulla, no hay vigilancia, incluso nos faltan topes y boyas, hay accidentes constantes.
12: Eduardo, buenos días, es que soy la mexicana, con la jefe de jefes. Sí, que se venga para acá, la máquina. Pues porque queremos que Necaxa se vea para nada. Que pedes el Cruz Azul, ya lleva 10 campeonatos. Sí, pues que se venga para acá la máquina. Queremos la máquina aquí en Aguascalientes.
13: Ayúdanos. Morales, sí, que se venga el Cruz Azul. Sí, aquí queremos el Cruz Azul. Por favor, mi Morales, gracias.
14: Yo escucho a la mexicana. Leo Montañez, ¿quieres embellecer Aguascalientes? Te encargamos segundo anillo enfrente al Parque México. El taller garage tiene la lateral de patio de maniobras. Tiene un cochinero. Trabajan ahí sobre la calle. Está horrible, no tiene pavimento.
8: Antes que se trajeran al Necaxa, José Luis, el Cruz Azul se quería venir y no quisieron. Pero sí, que se venga mi Cruz Azul, ahí arriba la máquina.
15: Sería grandioso que el Cruz Azul se viniera aquí a Aguascalientes, grandioso. Sería lo mejor que le pudiera pasar al estado.
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17: Muy buenos días, este es el reporte vial. En estos momentos se están reportando un tráiler varado sobre las vías exactamente en la comunidad de Los Arellano. Esto queda exactamente a espaldas de la empresa Nissan Una o bien a la entrada de Hacienda San Marcos o Hacienda San Martín. Lo preocupante de esto es que están en espera de que llegue una grúa para poder remolcar esta pesada unidad, ya que si no va a pasar el tren y puede provocar un accidente. Esto está generando bastante tráfico en la zona, tanto que ya la fila de autos llega hasta la 45 Sur. Tome precauciones, tome vías alternas, así como también maneje con precaución para evitar accidentes.
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13: 10 de la mañana con 15 minutos, 10 con 15. Tú ya estás bien informado. Ahora a mí me toca poner muy buena música. Y así es como comenzamos con los Pet Shop Boys. En este martes 26 de mayo del año 2000.

La presencia de Billy Joel. El señor Rey 100.9. La número uno en éxitos. El WhatsApp 449-241-5273 está a tu disposición para ponerme en contacto contigo. ¿Ok? Saludos, chicos. Saludos a todos. ¡Que se escuchen! Es que tenemos visita en cabina. Yo soy

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Yo soy Martín Torres y te acompaño hasta la una de la tarde. Tenemos 26 grados la temperatura en Aguascalientes y hoy hará mucho calor.

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2: 11 de la mañana con un minuto, 11 con un minuto. 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

cuando son las 11 de la mañana con 10 minutos, 11 con 10 minutos. 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Gracias a todas las personas, a Pedro Guareño en Guadalajara, a Carlos desde España, a Alex González Alcántara. Dice, saludos a los chicos de la prepa UCA. Ok, para Ángel, para Michelle, gracias a los que se están comunicando al 449-241-5273. Hoy me encontré con la noticia, no sé si ustedes ya lo vieron, pero en el Tres Centurias apareció el mural de las estrellas. El mural de las estrellas está circulando en las redes sociales

Gerardo Méndez, ¿no? Luis Gerardo Méndez. Está Napoleón. Está el Capi Pérez. Y ya después ya no identifico quiénes son. Si alguien me puede ayudar, si alguien que ya vio este mural de las estrellas que se encuentran en el Tres Centurias, díganme quiénes son. Y si lo ven, platíquenme. ¿Quién falta? ¿O a quién quitarían y a quién pondrían? Por ejemplo, el señor telenovela es de aquí de Aguascalientes, ¿no? Era de aquí de Aguascalientes. Hasta donde yo sé. David Reynoso. De Aguascalientes.

0: 11:16. Bueno, les comentaba de el muro de las estrellas que apareció en Tres Centurias. A quien yo ubico es a José María Napoleón. Conozco a Luis Gerardo, al Cibernético, al Capi Pérez y a los demás no los ubico. No los ubico, pero les digo, el señor telenovela Ernesto Alonso, si no me equivoco, es de aquí de Aguascalientes, David Reynoso. Por acá me dicen que es Armando Palomas, ¿no? Que es Armando Palomas, ¿ok? Y ya me lo ponen por acá, a ver.
1: ¿Sabes quién también es de aquí, Caifán? Jorge Vargas, el papá de Ernesto D'Alessio, que se casó con Lupita D'Alessio. Jorge Vargas. Actorazo.
0: Sí, cómo no. Por acá dice, es Armando Palomas, trovador.

Reconocido, sí, lo ubicó. No lo ubicaba en el muro de las estrellas. Por acá, Yadira Carrillo, Mandín González, El Cadáver Valdés, Ernesto Alonso y varios toreros. Por acá, Abdel fue quien me mandó el mensaje. Humberto, Carlos, gracias. Betty Ramírez dice, hola Martín, Ernesto Alonso, Yadira Carrillo, Luis Gerardo Méndez, hasta el Capi Pérez y el Napoleón. Sí, yo creo que tendría que ser más grande el mural de las estrellas. Pero a ver, mi estimado, ¿quién me mandó lo de Armando Palomas por acá? Humberto, ¿quiénes son los demás? Si me pueden ayudar, porque les digo, yo nada más, ahorita ya ubico a Luis Gerardo, al Cibernético, José María Napoleón, al Capi Pérez y Armando Palomas. Los otros no los identifico. Tal vez por la pintura, ¿no? Son las 11 con 18 minutos, la número uno en éxitos. Uy, cómo me gusta esta canción de Lily Allen. Se llama Smile.

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Las 11:39. Y antes de seguir con el muro de los famosos o el muro de las estrellas que apareció en el Tres Centurias, tengo una noticia sensacional. Ayer se los mencioné. 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Yo ya estoy preparado, ya estoy preparado. Yo soy muy pambolero. Por acá dice Mariana Ríos, actriz de Televisa, también es de Aguascalientes. Por acá pone Viridiana Álvarez. Rapero, El Grave, Sergio Ballín, Eva Longoria. ¿Eva Longoria es de Aguascalientes? ¿En serio? Capi Pérez, Napoleón, Armando Palomas, Cibernético y Gerardo Méndez. ¿Pero Eva Longoria es de aquí, de Aguascalientes? Ah, ok, ya me pusieron que en el muro de las estrellas que apareció en el Tres Centurias es Sergio Ballín. Me van a disculpar, con todo respeto al artista, no se parece, no se parece. Dice Viridiana Álvarez, creo que es alpinista o algo así. Ok, pero no se parece, ¿eh? Sergio Ballín. Dice, no, es originaria de Aguascalientes. Yadir, está Eva Longoria. Me dice Betty Ramírez. Hasta donde yo sé, tiene algo que ver con el equipo de Necaxa, ¿no? Pero creo que no nació en Aguascalientes. Son las 11 de la mañana con 41 minutos, 11:41. ¿Cómo están? ¿Cómo se le están pasando? ¿Cómo vamos con la música? ¿Voy bien? ¿O me regreso?

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2: Las 12:02. Ya estamos en la tercera hora de ese programa.

Katy Tamis. Y esto que se llama Touch Me, cuando son las 12 con 9 minutos. Ya estamos en la tercera hora de este programa, en este martes. Martes ya 26 de mayo del año 2026. Tenemos 28 grados la temperatura en Aguascalientes. Y ahorita les voy a decir exactamente a cuánto llegaremos. Llegaremos nada más y nada menos que 33 grados. Sí hará calor, pero no está tan caliente como otros días, ¿eh? Llegaremos a 33 grados, esa será la máxima. Está soleado, al parecer no será un día nublado. La mayor parte del día soleado. La mínima fue de 16 grados, la máxima será de 33 grados. Saludos a todos los que están mandando su mensaje al 449-241-5273. Lo que pasa es de que no hablé mucho de la final porque no ninguno de los dos era mi equipo. Es que me están diciendo, ¿por qué no dices nada de que el Cruz Azul es campeón del fútbol mexicano? Una. Ninguno de los dos equipos, pues simpatizo con ellos, ¿no? No se crean, pero yo me inclinaba más hacia el Cruz Azul que hacia Pumas. Yo sé que muchos de los que están escuchando son fans de los Pumas. Discúlpenme, yo me inclinaba un poquito más para el Cruz Azul. Bueno, saludos a todos, los pamboleros, que por cierto, pues ya les dije la noticia. Sí, la noticia, pero ahorita en un momento más se las voy a repetir, ¿ok?

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Canción de 1977. Telephone Line con Electric Light Orchestra. Y la escuchaste, la número uno en éxitos, Estéreo Rey 100.9. Que por cierto, en esta canción, el líder de Electric, Jeff, para conseguir el sonido de la llamada telefónica, tuvo que llamar, bueno, llamó desde Inglaterra a los Estados Unidos a un número telefónico que él sabía que nadie iba a contestar, obviamente, para poder hacer el sonido del teléfono. Pues imagínate, no, si no, imagínate. No, a ver, vamos a repetirlo. No contestes, por favor. Entonces llamó desde Inglaterra hasta los Estados Unidos y también, bueno, pues el timbre característico que escuchamos de Estados Unidos era diferente a los del resto del mundo. Es por eso que decidió Jeff, voy a hablar a Estados Unidos porque soy más bonito, ¿no? Yo me pregunto a dónde llamarían los del grupo Indio. Son los que cantaron esta canción en español, ¿no? El grupo Indio. La de Línea Telefónica. Son las 12:33 minutos, 12:33. Escuchas la número uno en éxitos. Y en este momento los voy a poner a bailar con esto de Crystal Waters. Ya son las 12:34. 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

0: y llegó el momento de irme.
1: ¡Sí, que se largue!
0: Llegó el momento de decir adiós.
1: ¡Sí, que se largue!
0: Llegó el momento de quedarse con Carla Uruchurtu.
1: ¡Sí, que se quede!
0: A ver, dice que se largue. Gracias, que tengan una excelente, excelente tarde. Los dejo con esto.

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2: Stereo Rey 100.9, la número uno en éxitos. Una de la tarde con dos minutos. Una con dos minutos. ¿Cómo estás, Aguascalientes? Yo soy tu amiga, servidora y chavorruca de confianza, Carla Uruchurtu, que estoy contigo hasta las 4 de la tarde con muy buena música, como esto ochentero con lo que arrancamos. Cyndi Lauper, She Bop, en el 100.9.

0: Churtu.
1: Uru, llegando y con excelente música como todos los días. Un gusto como todos los días estarte aquí escuchando. Saludos con cariño.

0: esto va Maroon 5 con Makes Me Wonder.
1: Muy buenas tardes. No, pues ¿dónde más, Carlita? Qué buena rola te dejaron. Saludos. Bye.
0: Gracias por estar en sintonía del 100.9. Si tú como ellos también quieres enviar tu audio, échalo a través del 449-241-5273. Yo soy tu amiga, servidora y chavorruca de confianza, Carla Uruchurtu, que estoy contigo para servirte hasta las 4 de la tarde. Después ya no, ¿eh? Después ya no sirvo a nadie.
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1:26. 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Ahora llega Robin S. con esto llamado Show Me Love.

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Esto es Post Malone con Circles a la 1:35. Hola, Carlita. Empezaste con el pie derecho. Me encantan las rolas que has puesto. Excelente programación, la número uno. Mega abrazo. Que tengas un maravilloso martes. Atentamente, Betty. Betty, muchas gracias por estar en sintonía. Gracias por tus palabras. Y en eso tienes razón, ¿eh? La número uno en éxitos. Puro rolo. No, no, no. Es como esto de Fleetwood Mac. Everywhere a la 1:35. Pero antes, más mensajes. Hola, Uru. Un saludo cordial a ti y a todos los chavorrucos que te escuchamos. Soy Hugo. Gracias, Hugo, por estar en sintonía del 100.9.

0: Fleetwood Mac con esto que se llamó Everywhere. Qué buena canción, ¿eh? Qué buen final de la canción. Me encanta, me encanta, me encanta. Y sé que tú tienes la capacidad para distinguir una buena rola cuando la tienes en tus oídos y que la disfrutaste al nivel que solo los chavorrucos sabemos hacerlo. Pero bueno, antes de seguir, hay que hacer una pausa. Te prometo que en el siguiente bloque vamos a regresar con algo de Culture Club, después a Vichy, Eagle Eye Cherry y todas las rolas que sé que a ti te encantan. Yo soy Carla Ruchurtu, contigo hasta las 4 de la tarde, aquí en Stereo Rey.
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Escuchamos a Culture Club con Do You Really Want to Hurt Me? ¿De verdad? ¿En serio quieres lastimarme? Y así el otro bien cínico, sí. Llega Vichy al 100.9.

éxitos. Eagle and Cherry can save tonight a la 1:55. Ay, muchachos, qué buen cotorreo tengo con ustedes. Pero bueno, es que así, tu chavorruca de confianza siempre, siempre, siempre respondiendo los mensajes y con 50 charlas a la vez, unas más chistosas que otras. Oigan, chavos, a ver, hoy no es lunes de la máquina del tiempo, no está ni remotamente cerca, pero pues vamos a ponerle el martes de comedera, ya que se quede para siempre el martes de comedera. En este martes de comedera, al principio de este programa, un tal Adán nos mandó un mensaje, decía que estaba comiéndose una tortita, lo cual me hace preguntar, ¿cuál es la torta más chavocha? A ver, y ya de ahí empezó, nomás lo dije así de onda, ay, de esas venimos a platicar hoy, jijijujú, y empezaron a llegar un buen de mensajes diciéndome cuál era la torta más chavocha. Entonces, ni modo, por decisión unánime, ustedes han decidido que ese sea nuestro tema de hoy, y como que ya traemos esta racha de que sea el martes de comedera, entonces vamos a preguntar eso, ¿cuál es la torta más sabrosa, no? A través del WhatsApp 449-241-5273. Muy buena música que voy a estar poniendo hasta las 4 de la tarde. Y ¿saben qué, muchachos? Yo nunca jamás les prometí que esto era un programa cultural. Yo solamente les prometí gran cotorreo y es lo que está pasando a través del WhatsApp de cabina con preguntas muy sencillas. ¿Cuál es la torta más sabrosa? Y bueno, pues ya están llegando muchos mensajes. ¿Quién me mandó? Ah, Cintia, por ejemplo, puso las de mi ex. Puede ser, ¿no? O sea, también puede ser. Hasta ahora va ganando como que la de chilaquiles y todo eso. De preferencia, envíame un audio para que a todo mundo se le antojen esas tortas, ¿ok? 1:54 en el 100.9.

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4: Carla Uruchurtu. 2:00 p.m. 2:00 p.m, muchachos. Bienvenidos a los que se van sumando a esta transmisión completamente en vivo, ¿eh? De 1 a 4 de la tarde, tu amiga servidora y chavorruca de confianza, Carla Uruchurtu, con la bendición enorme de poder acompañarte a la hora de la comida. Eso para mí es una gran bendición, porque si algo me gusta en esta vida, pues es la comedera. Hoy es martes de comedera y tenemos un tema relacionado, ¿vale? Pero lo que te faltar es la buena música. Solo éxitos aquí en Stereo Rey 100.9.

Tears for Fears con Head Over Heels. Qué buena canción. La escuchaste a las 2 de la tarde con 4 minutos. Buen provecho a los que están comiendo. Y a los que no, no se preocupen. Ahorita les va a dar hambre con todo lo que estamos platicando hoy en este martes de comedera. Oigan, ¿ya escucharon que vamos a tener unos partidos del evento deportivo más importante de este 2026 aquí en Estéreo Rey 100.9 en exclusiva con narraciones vibrantes de TUDN? La pasión total, obviamente. Para ti que vas a ir en tu coche, manejando o clandestino en la oficina, ahí vas a poderlos escucharlos aquí en Estéreo Rey.

0: 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Ahí estuvo Coldplay con Adventures of a Lifetime. Lo escuchaste a las 2 de la tarde con 12 minutos en el 100.9. Y aquí la tía antojadiza quiere saber cuál es la mejor torta.
1: Pues yo creo que una de mis tortas favoritas es milanesa con queso Oaxaca y chilitos en vinagre. Uf. Y la de aguacate con queso fresco. Qué cosa. Saludos a todos.

0: éxitos estuvo Rick James con Super Freak, Super Freak, Super Freaky. No, el que sí estaba bien freak era este hombre de su cabecita. No, sí estaba muy, muy, muy locochón. Lo único que tenía bueno era esta canción, ¿no? Porque todo lo demás dentro de su cerebro estaba bien psycho. En fin, si quieren saber por qué, pues ahí métanse a Google, pero a ver si no se terminan bien espantadotes. Son las 2:16, 2:16. Momento de hacer un corte. El corte, miren, está súper breve. Regresamos de Devolution con algo de Spandau Ballet. ¿Quieres saber cuál? Bueno, no te despegues. ¿Estás escuchando?
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Hola tío Bru, ¿cómo estás? Muy buenas tardes. Pues mi top 5 de tortas, la primera pues adobada con aguacate, la segunda de nana con pico de gallo, la tercera lechón, la cuarta vendría siendo la de pierna con todo, la 5 la torta de tamal, ¿no? Que tengas buen

0: éxitos. Ahí estuvo Spandau Ballet con esto llamado True. Antes de ir con un esencial, ¿cuál es la mejor torta?
1: ¿Qué tal, tía Uru? ¿Cómo estás? Buenas tardes.
0: ¿Oli?
1: La mejor torta es la que te comes antes del recreo.
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2: La torta más chida es la de chilaquiles rojo,
3: con su quesito, crema, cebollita. Ay, papaya de Celaya, con una pechuguita empanizada bien doradita. Ay, papá, tus hijos fueran. Esta es la torta más chida que puede haber.

0: de Serious Thing. Son las 2:34, 2:34. Buen provecho a los que están comiendo y los que no tienen hambre. Ahorita les da, miren, con tanto audio.
1: Torta deliciosa de adobada preparada en la calle Álvaro Obregón en el centro. Ajá. En un conocido estacionamiento. Deliciosa. Uf.
0: Oh, ¿qué tal las tortas que vende un señor en una bici aquí afuera de la Casa de la Cultura? Uf, están súper delis. La pregunta del día en este martes de comedera, ¿cuál es la torta más deli?
2: Hola, Uru, buenas tardes.
0: ¡Ali!
2: Yo creo que todas las tortas debían de estar en la canasta básica, la debían de incluir inclusive en el triángulo alimenticio. Pero a mí lo que me recuerda mucho a mi infancia son las tortas de arroz con leche.
0: Eso nunca había escuchado. Y sí, estoy a favor de que ya incluyan todas las tortas en la, en el, ¿cómo se llama? En el plato del buen comer. Ya ponte pilas, Organización Mundial de la Salud.
3: Y buenas tardes, Carlita, Luchito de Pérez, Peter, desde Guadalajara, Jalisco.
0: Hola, Peter.
3: Las tortas más ricas son las de jamón, con un poco de aguacate sabroso, chilito jalapeño, jitomatito, cebollita. También le puedes poner quesito de puerco. Bien sabroso, Carlita, ¿cómo ves?
0: Se los advertí, quien no tenga hambre le iba a dar. Hoy estamos nada más pues de antojados, muchachos, compartiendo cuál es la torta más deli. Dice Daniel, la de mi vecina. Más música en Estéreo Rey.

0: metiche de Kanye West, que por cierto, el Kanye West, que está bien locochón, ¿no? Iba a sacar su disco, cada que saca un disco lo pospone. Una vez le preguntaron, oye, ¿quién ibas a sacar tu disco ayer? Ya estaba programado y tuiteó, I forgot. O sea, ni siquiera, sorry, I forgot. No, no forgot, I forgot. Y el emoji de calaverita. I forgot. Ay, Kanye.
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1: Las mejores tortas son las de milanesa o las cubanas tipo Ciudad de México. Saludos a mi gente bonita de Aguascalientes.

0: Besitos, ahí estuvo Olivia Newton-John, física, de ahí estaba bien delgadita. Seguramente ella no desayunaba, comía y cenaba tortas como ustedes y yo.
1: Sin duda alguna, la mejor es la torta de tamal. ¿A poco no? Una de tamal verde, uf.
0: Uy, deme dos para llevar.

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1: Buenas tardes, Carla. Yo nada más tengo dos favoritos. Siento que son la clásica de jamón, pero con un buen de aguacate. Y pues ahora sí que la de bistec, de esas que encuentras en cualquier taquería. Obviamente la salsa que pique.

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1: Hola, Urjurtu. La torta más sabrosa es la que yo preparo. Lleva queso de puerco, jamón, crema, chiles en vinagre, queso Oaxaca y una hierbita que se llama pápalo. Saludos.

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2: Tres de la tarde con un minuto, vamos por la tercera hora juntos. Yo soy tu amiga, servidora y chavorruca de confianza, Carla Uruchurtu. Contigo hasta las 4 de la tarde en el 100.9.

0: Talking Heads. Burning Down the House. Lo escuchaste a las 3 de la tarde con 5 minutos. Con Carlos Ruchurtu, que te acompaña hasta las 4. Oye, el WhatsApp de cabina es el 449-241-5273. En esta hora tengo para ti 80s, 90s, 2000s, pero también canciones que tienen ya muchos ayeres, como esto.
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1: Buenas tardes, coleguita Uru, y buena tarde a toda la audiencia. Qué gusto es saludarles una vez más. Miren, una torta rica y deliciosa tiene que ser bolillito partidito a la mitad, embarradita de frijoles rojitos con tocino y chilitos secos. La proteína que ustedes gusten, sus

éxitos, escuchamos a Britney Spears con Oops, I Did It Again. ¿Sabes lo que es el efecto Mandela? El efecto Mandela es aquello que tú recuerdas, pero que en realidad nunca sucedió. Bueno, pues con el video de esta canción de Britney, Oops, I Did It Again, juran que todos tuvimos un efecto Mandela masivo, porque muchos juramos y creemos que Britney salía en el video cantando con un micrófono de diadema, y en realidad no. O sea, hasta cuando salieron las Barbies de Britney, salían con su ropa roja, como en el video este que les estoy mencionando, y con su micrófono de diadema. Pero en realidad, miras el video y jamás, en ningún momento, trae ese micrófono. Muchachos, ¿estamos en la dimensión desconocida o sencillamente ya enloquecimos todos?

0: Pero recién punto 9, la número 1 en éxitos, y son Gorillaz con este llamado Dare. Lo escuchaste a las 3 con 15 minutos con tu amiga servidora chavorruca de confianza, Carlos Luchurto, hasta las 4 en el 100.9. 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Hacemos un corte y regresamos.
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éxitos. Escuchamos a Foreigner con I Wanna Know What Love Is, una canción que sonó a todo en la Feria de San Marcos, y tú pudiste estar ahí en el lugar más top del foro gracias a la número uno en éxitos. Son las 3 de la tarde con 27 minutos. Vamos ahora con algo súper de los 90. Ella es Alanis Morissette. Eso se llama Ironic. Lo escuchas con Carla Uruchurto en el 100.9. No.

0: ahí estuvo Sabrina Carpenter. Qué bella es esta mujer, ¿verdad? Muy bonita Sabrina Carpenter con ese llamado Espresso. Ahora vamos a escuchar ya últimos mensajes, muchachos. A ver, ¿cuál es la torta más buena de acuerdo a tu paladar?
1: Y Carlita, tortas, las de mi amiga de la primaria. Ajá. Las que no se comía y se las bajaba yo de su mochila. Estaban bien buenas, la neta. Me parece que eran como de frijoles con mayonesa. Qué ricas estaban.
0: ¡Qué gacho! A ver, me está llegando un mensaje que dice: Carlita, nunca he comido una torta porque en la primaria siempre un gandalla me la robaba.
2: La que me regalaron, que me estoy comiendo ahorita en estos momentos.
0: ¡Provecho!
2: En el centro y me regalaron una torta y una botella de agua. Y apenas me la estoy comiendo, está riquísima.
0: ¡Ay, qué rico!
2: Con queso, jitomate y chile.
0: ¡Provechito! Muchos de ustedes coinciden en que se les está haciendo agua a la boca, muchachos. Estoy igual.
3: Hola, Bru, buenas tardes.
0: ¡Ali!
3: La torta más buena es la de aquí de León, que es la guacamaya. Saludos atentamente, Oso Polar.
0: Hola, Oso Polar, sí, buena la guacamaya, ¿cómo
4: hola,
0: no?
4: Hola, Carlita, muy ay, buena tarde. Ay, una torta de carnitas, así con su pico de gallo, un guacamole y una salsita picosita. Ay, qué delicia, ya me dio hambre. Saludos, Carlita, ay, buena tarde.
0: ¡Cállate los ojos, qué rico!
5: Pues ya de una vez una cubana así, bien chidotota, ¿no? Con todo, de todo, doble.
0: Era atascada con todo, con mucho de todo y doble.
6: Mira, Uru, a mí me gustan de las tortas, yo creo que lo más sencillo. Un bolillo crujiente recién hecho con unos frijoles de la olla y un chile jalapeño. Y de postre, otro bolillo.
0: Ah, claro.
6: Con cajeta de San Juan. ¡Ah, qué delicia! Y un café.
0: Ah, claro, claro.
6: ¿No se les antoja?
0: Ay, pero súper sí.
7: Hola, tía Uru. Definitivamente, ¡holi!, una de las tortas más sabrosas, o al menos para mí, es la torta ahogada. Deliciosa. No lo podrás negar. ¿A poco no extrañas una torta ahogada, tía Uru?
0: Ay, sí, claro que sí, muchachos. Me andaría lanzando a Guadalajara ahorita nada más por tragona. La verdad lo que es, muchachos. Uno hace cualquier cosa por amor. Ay, por amor a las tortas. 3:35, más buena música. Llega Real Speed Wagon con esto que es Take It on the Run en el 100.9.

0: 99.9, la número uno en éxitos, 3 de la tarde con 39 minutos. Qué buena rola acabamos de escuchar, muchachos. Take It On The Run, aquí en el 100.9. Hay que hacer un corte, es el último corte de esta hora. Después, solo música continua y después nos despedimos, ¿vale? Regreso enseguida, ¿estás escuchando? 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

50. Muchachos, dice por acá Sergio Meneses, ya estarás contenta, Uruchurtu. Ahora llegando a mi casa, voy a tener que prepararme una torta y comerme el migajón con cajeta. Claro, ¿ustedes qué le hacen al migajón? Yo a veces lo echo al jardín para que se lo coman los pajaritos, pero la mayoría de las veces le echo ahí una chopeada a los frijoles o a lo que sea y venga para adentro. Son las 2:51, muchas gracias por tanta interacción en este martes de comedera. Les dejo un beso enorme y ¿saben qué? Que les sucedan puras cosas súper bonitas el resto de la tarde. Te vas a quedar con la buena música del 100.9 en compañía de Oscar Salazar. Luego viene George Venegas. Ay, que por cierto, una vez el George Venegas, él cocina rico y dijo, no, a mí se me antoja así el bolillo del migajón con vinagre. Uy, no lo olvido, estoy salivada, muchachos. Ya me voy y me voy corriendo a prepararme una torta a mi casita. Regreso mañana, en punto de la 1:00 p.m. y me quedo en redes sociales, @nomanchesuru. Te dejo con este de Hathaway, se llama What is Love, en el 100.9. Besitos, chao.

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2: Buenas tardes, bienvenidos a la estación número uno en éxitos. Soy Oscar Salazar y será un gusto que me permitas acompañarte hasta las 6 de la tarde aquí en la estación que te pone 80s, 90s, 2000s y hits new again. Bienvenidos con Rod Stewart, Forever Young, aquí en la número uno en éxitos.

estación número uno en éxitos. Escuchaste a Cranberries con Linger. 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

0: Stereo Rey 100.9, la estación del Mundial. Recuerda que aquí en Stereo Rey se va a escuchar lo mejor del Mundial, muy pendientes. Y más adelante también tenemos muy buenos éxitos. Kings of Leon, Sissy Penny, Sun Credence y Tracy Chapman con Fast Car van a llegar en 2 minutos. 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
1: Me lo estaba pidiendo. Saludos para José Gamboa. Aquí está Creedence. Have you ever seen the rain? Estamos en vivo en Stereo Rey 100.9, 31 grados, 4 con 28, que no se te haga tarde.

4:34. Recuerda seguirnos en redes sociales de Stereo Rey AGS. ¿Qué se te antoja escuchar el día de hoy? ¿Algo pop? ¿Algo rockero? Dímelo, 449-241-5273, porque con eso puedes ganar acceso cuádruple para que vayas a ver cualquier película en la gran capital del cine, Cinépolis. Te invita a Stereo Rey 100.9, Kings of Leon. Se llama Sex on Fire, 4:34, Stereo Rey 100.9.

0: regreso con Regreso, ándale, yo regreso con muy buen bloque. Aquí está para ti Lynn, The Romantic, Benson Boone, Roxette con It Must Have Been Love y Queen con Don't Stop Me Now. Estamos en vivo, 4:38.
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Uno de mis grupos favoritos, obviamente, Queen con Don't Stop Me Now, está en Stereo Rey 100.9, la número uno en éxitos. Saludos a Damiana, saludos a Sergio, saludos a Paulina y a todos los que están con nosotros reportándose. Esto va directamente para Elena. Aquí está Roxette, se llama It Must Have Been Love. Saludos a toda la banda de Ojo Caliente que nos escucha, a toda la banda del Occidente. Gracias por estar pendiente de Stereo Rey 100.9.

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2: Ok, 5 de la tarde con 4 minutos. Vamos directamente con Usha. Se llama I Can Wait y yo regreso. Recuerda que tengo pases cuádruples para Cinépolis. Pídeme tu canción. Chance en una de esas ganas, ¿eh? Stereo Rey 100.9. Estamos en vivo.

Jones. ¿Quieres escuchar algo de Jesus Jones? Con mucho gusto, va para ti, Ernesto. Aquí está Jesus Jones con Right Here, Right Now. Después de escuchar al rey Elvis Presley con Suspicious Minds. 5:13. 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

0: Block Gang con The Bad Touch en Stereo Rey 100.9. Yo regreso con Blind Melon, Billy Joel, Killing Key con Kate Bush con Running Up That Hill y Scandal con The Weaver. Y yo regreso, recuerda que tengo para ti accesos para Cinépolis más adelante.
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se llama You May Be Right. Estamos en vivo en Estéreo Rey 100.9. Vámonos con más música, una tras otra. Blind Melon, se llama No Rain. Y yo regreso en la número uno en éxitos. 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

Hill con Killian Kay se lanzó justamente cuando el furor y el trend en TikTok se hizo muy muy presente por Stranger Things. Y aquí está en Estéreo Rey 100.9. Vamos con Scandal con Patti Smith. Se llama The Warrior. Y yo regreso aquí en la número 1 en éxitos. Estéreo Rey 100.9, 5 con 30.

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1: Ok, vámonos con más. Yo me despido, se van a quedar con Jorge Venegas desde las 6 de la tarde hasta las 9 de la noche en la estación exclusiva del Mundial. Felicidades a Eric Araujo, ganador de pase cuádruple para Cinépolis. Cuídense mucho. @OscarSalazarMX, a la orden, Blondie, Heart of Glass.

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